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2: Cuídate de los nuevos encantadores de oficio. Cuídate de los nuevos encantadores de oficio que te presentan grandes proyectos de vida con argumentos como: es fácil de realizar, casi no tienes que hacer nada, sin jefe y al momento que tú quieras. Solo con que convenzas a dos o cuatro que hagan lo mismo que tú, ya estás hecho. Esos son ilusionistas, algunos equivocados sinceros y otros estafadores de tu buena fe. Si quieres alcanzar grandes metas, valora, agradece y confía en los talentos que posees. Sé disciplinado, constante, excelente y honesto en lo que hagas, que esos sí son caminos que te conducirán a realizar tu vida con la paz, prosperidad y la felicidad que deseas.
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5: María Santísima, qué batata tiene esa mujer.

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0: bajito, ancho de gordo el animal. Y luego, eso de pararse de manos delante de los pencos desbocados para detenerlos. ¡Cállate la boca!
1: ¿Lo viste todo, Serranito?
0: Desde la punta del cerro donde me dejaste, me fui a lucer un trecho para asomarme por el otro lado y ver cómo detenías la diligencia.
1: Tuve que hacerlo así. Esos pencos habían perdido el freno y el cochero. Por otro lado, él estaba herido.
0: ¡Híjole! Eso de salvar diligencias, ¿no te lo conocía, Rayo de Plata?

0: Mientras el pueblo de Peñascos comentaba aquel intempestivo asalto y admiraba la proeza del héroe casi desconocido, Rayo de Plata y el Serranito continuaban su marcha por el terreno escabroso. En lo alto de la serranía, espesos bosques de abetos y pinos los rodean, hondos precipicios, arroyos que se entrecruzan en el fluir de sus corrientes, una naturaleza agreste y bravía imponiendo su ley soberana. Pero aún no lo saben. Todavía no sospechan que se encaminan hacia un destino incierto. Lejos, en el horizonte mordido por los picos de los cerros, la fatalidad acecha.
1: Lo que habrán pensado los pasajeros de la diligencia cuando hiciste correr los pelados en Parmada.
2: ¿Qué crees?
1: Álgame, lo mismo que pensé la primera vez que te vi al borde del desierto. ¡Qué fregón tan fregón!
2: Se trataba de una muchacha bonita y algo güera con otros dos pasajeros. Ella habló de que el intento de asalto había sido cosa de un tal Torbellino, un bandolero de por aquí.
1: ¿Un bandido? ¿No vale la pena que lo pesques, Rayo de Plata?
2: De eso se encargarán las autoridades, muchacho. Para eso están.
1: Lo mismo que del otro, el tal Damián Cienfuegos, ¿verdad? ¿Por qué no quieres perseguir esos mandados, Rayo de Plata?
2: Porque no puedo meterme en todo. Mis misiones están encaminadas a buscar y a castigar a los grandes criminales. Esos que causan muchas penas y mucha injusticia. Lágrimas y dolor, Serranito. Esos que van por el mundo como lobos con piel de oveja. Que hacen daño quedito y esconden su maldad en una máscara de inocencia. ¡Qué caray! Estos son los más malos de todos. Por cierto, bueno, mal negocio fue para nosotros esto del asalto a la diligencia. Cumplí con un deber que tengo para la gente. Pero ahora volveremos a retrasarnos.
1: ¿Y eso?
2: Gasté harto parque tirándoles a esos vales. No pensaba hacerlo, pero tendré que llegar al siguiente pueblo para mercar balas de las mías.
1: Híjole, si traes tu doble carrillera casi llena, Rayo de Plata.
2: Prefiero traerla llena sin el casi. Haremos una parada en un pueblo desde que salimos de las zarzamoras. Dormirás esta noche en un hotel. Por la mañana, mercaré los tiros que repondré a los que gasté ahorita y me informaré del rumbo que hay que seguir para llegar al refugio, a donde me escribirá don Antonio Gómez Luna.
1: ¿Y dónde recogerás tus morlacos de la pensión? Está bien. ¿Cuál será el siguiente pueblo?
2: La muchacha güera de la diligencia habló de que iban a Peñascos. Y la diligencia iba para allá.
1: Entonces, ¿San Buenaventura queda para acá? ¿Galopamos un ratito?
2: Si venimos despacio es porque te hace daño para tu brazo vendado, muchacho.
1: Abajo, allá, hay un llano. Llegaremos más pronto al pueblo ese.
2: San Buenaventura. Ándale pues. ¿Todavía no entiendes el lenguaje cristiano?
1: Como tú no me entendías antes el norteño.
2: Vamos bajando por aquí y nos arrancamos.
1: Ah, pues.

0: Teodoro, nada te pasó. No vienes herido.
1: ¿Cómo crees si estoy aquí ya de vuelta?
0: Pero tu expresión no tiene nada de satisfecha. No sabes. Siempre que sé que traes entre manos un negocio como ese del que me hablaste anoche, temo no volver a verte nunca más. Me quedo temblando hora tras hora en espera de que alguien te traiga malherido o muerto. ¿Y a quién rezarle? Si Dios no puede hacerme caso cuando andas en el mal y en el crimen.
1: Basta ya de sermones, mujer. Si antes no te hice caso, ahora menos. Vengo aquí porque nada salió bien esta mañana.
0: Es decir, el asalto a la diligencia fracasó.
1: Un forastero entrometido nos estropeó el enjuague. Mató a 4 hombres míos y el resto no pudimos aguantar sus balas.
0: ¿Cómo?
1: Bajó de una colina a caballo y nos puso en desbandada.
0: ¿A ti? ¿A ti, el torbellino?
1: No digas ese nombre aquí. Y menos cuando tenemos a alguien cerca, mujer.
0: ¿Pero de qué forastero hablas? ¿Quién era?
1: Ese mero quisiera saber quién era. Tal vez tenga oportunidad de averiguarlo. Carolina, trae a ese muchacho para hacerle unas preguntas.

0: Tráelo. ¿Cómo te ha ido con él?
1: El pobre niño. Estuvo llorando y golpeando en la puerta cuando lo encerraste en el cuarto. Después, seguramente rendido por el miedo y la fatiga, se durmió sobre el camastro que hay ahí. Creo que aún no ha despertado.
0: Pues despiértalo. Lo secuestré anoche para averiguar si era nuestro hijo. Carolina, el niño que perdimos cuando contaba 2 años. Tú quieres recobrarlo, ¿no?
1: No, así no.
0: Y yo también quiero a mi hijo.
1: No, no, no, en esta forma, Teodoro. No secuestrando a niños ajenos a nuestro drama y a nuestra vida.
0: No puede ser en otra forma. Haz venir a ese chamaco ya.
2: Carolina Nieves, la sufrida y dolorosa esposa del supuesto granjero Teodoro Garduño, el torbellino para otros, inclina la cabeza tocada con blanca cofia y en actitud resignada y sumisa va hacia una puerta. En sus ojos de matrona amargada hay honda tristeza y fatiga de sufrimiento. Anhela recobrar al hijo perdido y llama a su brutal esposo. ¿Cómo conciliar estos dos sentimientos que se funden en lo más íntimo de su ser? Un instante después, Carolina ha hecho salir al chamaco secuestrado por la noche. El chico, pálido, desencajado, de 12 años de edad, retrocede en el umbral al descubrir el ceñudo y anheloso rostro del hombre.
3: Es el bandido, el mismo bandido. Señora, no quiero ir.
1: Por favor, niño, solo va a hacerte unas preguntas.
0: Acércalo.
2: Algún trabajo ha costado hacer sentar al muchacho ante el rostro ceñudo y frío del falso granjero, y fue necesario que Carolina apelara a toda su innata dulzura y a su persuasión nacida de una remota esperanza para que se procediera a un extraño ritual de preguntas y respuestas. Por 2 veces se había repetido antes en aquella modesta salita de la granja.
0: Anda, dímelo.
1: Responde, por favor, criatura. Dilo, ¿cómo te llamas?
0: Habla.
3: Me llamo José.
0: Eso ya lo sabía. Me informaron de tu nombre. Pero dime, ¿no te pusieron José porque llevabas en tus ropas de niño unas iniciales cuando te recogieron en cierto orfanatorio?
3: ¿Iniciales?
0: Sí, sí, unas iniciales. J.B. Tu madre te las había bordado en aquella camisita azul que usabas, junto con pantalones cortos y un sombrerito castor. Las iniciales del nombre Jorge del Valle, mi hijo.
3: ¿Hijo suyo? Yo no soy su hijo.
0: Es lo que trato de averiguar ahorita.
1: Teodoro, lo asustas. Así no podrás sacarle la verdad.
0: Dime, ¿no te hablaron alguna vez de esa ropa infantil que llevabas puesta, con la que debiste haber llegado al orfanatorio, muchacho? Pantalones cortos, el sombrerito castor y la camisa con esas iniciales. ¿No te hablaron en el orfanatorio de un pueblo llamado Piñón, donde tus verdaderos padres te perdieron?
3: Eso no es verdad.
1: Ay, si lo fuera, si fuera cierto, Dios mío.
0: Piñón, Piñón, acuérdate. Todo sucedió después de una balacera que yo sostuve con los rurales. De ese pueblo te sacó una mujer para llevarte al orfanatorio de San Antonio de Padua.
3: ¿San Antonio de Padua?
0: ¿Te acuerdas ya, chamaco? Esa mujer te entregó al orfanatorio creyendo que tu mamá, tu verdadera mamá, que estaba entonces enferma, inconsciente, ya jamás regresaría por ti para recogerte.
1: Quiso hacer un acto de caridad y cometió la peor de las crueldades porque ya no pude recuperar a mi hijo. Y ya no pude en tantos años.
0: Estoy hablando de esa ropa de niño de 2 años. Azul, pantalón corto, sombrerito castor y las iniciales bordadas en la camisa JB. ¿Nadie nunca te habló de ellas, muchacho?
3: No, no, nunca. No sé.
0: Tú eres un huérfano, lo sé. Me lo contaron. Eres un huérfano y por eso te adoptó ese matrimonio que vive en la cañada del cerro. ¿No te sacaron acaso de un orfanatorio llamado San Antonio de Padua?
1: Ay, dilo, niño, dilo, por favor.
3: No, no. Yo nunca viví en ese lugar.
0: ¿No conoces ese orfanatorio?
3: No.
0: ¿Y no conociste a tus padres, a tus verdaderos padres?
3: Sí.
0: ¿Qué?
3: Sí, sí.
0: ¿Qué?
3: Los conocí muy bien y los quise harto. Vivían en los Laureles y murieron hace 2 años de fiebre. Me recogió una tía que también se murió. Y entonces fue cuando me adoptaron los señores González, los de la Cañada. Y me quieren mucho. No sé nada de lo que usted me está hablando. Nada de San Antonio de Padua, ni de Piñón, ni de esa ropa azul y la camisa de iniciales. ¡Quiero irme!
1: Criatura, ¿estás seguro, completamente seguro de que esos que vivían en los Laureles eran tus verdaderos padres? ¿No te habían adoptado antes?
3: Eran mis papás, mis meros papás, lo juro. ¡Déjenme salir de aquí!
0: Sus verdaderos padres. Tenía otros padres y nada sabe del orfanatorio de San Antonio de Padua. Y entonces, Carolina...
1: No, no, no lo digas.
0: No puede ser el hijo que perdimos.

0: puede serlo. Tampoco este.
1: Ramón.
0: Calla. Ese nombre no. Aquí no.
2: Yo lo había adivinado de antemano. Tampoco este niño podía hacerlo. Estabas advertido, ¿no? Y ahora...
1: Quiero largarme de aquí. ¡Déjenme salir!
3: Teodoro Garduño se ha levantado del sofá, con la frente nublada por amargos y funestos pensamientos, mientras Carolina lo mira estremecidamente. En ese instante, un largo aullido se ha dejado escuchar del exterior y vuelve a escucharse.
2: ¿Quién está ahí?
0: Radillo. Lo había citado a esta hora para acabar con este asunto. Y por si acaso, pues...
2: Uno de tus hombres. Tu lugarteniente.
0: Que llega con toda oportunidad.
1: Por favor, quiero largarme ya.
0: Claro. Te largarás de aquí, huerco, ya que no puedo tenerte en esta casa. No es tu casa, ya que no eres hijo nuestro.
1: Ay,
0: vamos.
1: Teodoro.
3: El hombre había levantado al chico por la nuca, llevándolo hasta la puerta, que abrió. Pero Carolina Nieves se había interpuesto entre su esposo y el chamaco secuestrado, con trémula ansiedad, con temerosa desesperación.
2: Otra vez lo mismo. Eso no, por Dios. Afuera está uno de tus hombres a caballo. Ramón, ten piedad.
0: Hazte un lado. Es necesario ahora.
2: Pues no lo permitiré nunca. Esto es lo peor, lo más inhumano.
0: Déjame, Carolina. No puedes evitarlo.
2: Te lo suplico. Por la memoria de nuestro propio hijo.
0: ¡Hora! ¡Hora, vete, muchacho! ¡Corre!
2: No, no te vayas, niño. Quédate conmigo. Yo te protegeré con todas mis fuerzas.
0: ¡Lárgate, corre! ¡Eres libre! ¡La puerta está abierta!
1: ¡Sí!
2: ¡Aguarda! ¡No, no te vayas! Detente, criatura. Está el hombre afuera, ¿no entiendes? A caballo te alcanzará. ¡Niño! ¡Regresa aquí! El pobrecito va corriendo. Se cree libre.
0: ¡Radillo! ¡Tras él! ¡Igual que los anteriores! ¡Anda!
2: ¡No, por Dios! ¡Ten misericordia! ¡Niño!

0: Teodoro Garduño ha cerrado la puerta sosteniendo luego por ambas muñecas a su esposa, que trata de salirse para impedir el horrendo crimen. La lleva hasta el mismo sofá del interrogatorio y lo hace con dolorosa firmeza, pues no quiere lastimar a aquella sufrida y dolorida mujer a la que ama a pesar de su depravación y de su vida turbia. Carolina se sienta impotente y desfallecida.
1: ¿Por qué? ¿Por qué tiene que ser así? ¿A dónde se los llevan tus hombres, Teodoro?
2: Los mando a su sitio.
1: Sí, a la muerte. Los mandas a asesinar.
2: Cálmate. No quiero verte sufrir más de lo que has sufrido.
1: ¿Por qué tienen que pasar esos niños por este suplicio y llegar a tan horrendo fin? Ellos no tienen ninguna culpa de tu maldad y de nuestro pasado. Son ajenos a la tragedia de aquel pueblo, Piñón. Los matas.
2: Tal vez. Entiende que sería preciso, Carolina. Un hijo nuestro, el mío, no me delataría nunca. Pero cualquiera de estos chamacos que se quedara a vivir con nosotros acabaría por darse cuenta de las cosas. No en un día ni en una semana, pero con el tiempo sabría que soy el torbellino y me denunciaría. Sería nuestra perdición.
1: Lo prefiero a ese precio, Ramón del Valle. No quiero recuperar a nuestro hijo, porque es más grande la tortura que sufro en estas ocasiones que la alegría que me daría tenerlo. ¡No quiero ya a mi hijo! ¡No lo busques más!
2: Te olvidas de que yo soy el que quiero encontrarlo también. Y todavía hay por aquí un chamaco huérfano de 12 años. Te hablé de él ayer, Carolina. A ver si lo encuentro. Lo vi en el pueblo.

0: Y eres el muchacho de esa edad, 12 años, del que por una conversación casual y oída accidentalmente, Teodoro Garduño piensa como en el posible hijo perdido. ¿Quién podría ser sino
1: Serranito?
0: Han galopado un buen rato en Manito y en Lucero, entrando nuevamente en una parte boscosa y abrupta, en la que Rayo de Plata refrena al brioso e inteligente corcel blanco.
1: Párate, muchacho.
2: ¿Qué pasa? Creo que ya casi vamos llegando a ese condenado pueblo.
1: No más que tendremos que hacer otra parada.
2: ¿Para qué? ¿Y en este bosque tan retroscuro? Hágame, para la cantidad de bosques que hay por aquí, cállate la boca.
1: Tienes que amarrarle el freno a tu pony, Lucero.
2: ¿El freno? ¿Qué le pasó?
1: Se salió de una argolla por delante. Aféate y compónlo, muchacho. Los caballos como el tuyo no pueden andar sin frenos. Manito hasta sin espuelas, ¿ya lo ves?
2: Hágame, pues sí. Anda desatado. A ver, voy a apearme.
0: El serranito se mantiene ocupado en atar la correa a la pequeña argolla. Un paraje sombrío, casi siniestro, los rodea, con penumbra de árboles y humedad oleaginosa, repulsiva. Es como un pantano.
2: Ah, pues, como dices, Rayo de Plata, tú mismo me enseñaste a ensillar como Dios manda y a cuidar. Y a cuidar a Lucero, como cuidas a Majito. ¿Qué pasa, Majito? ¿Qué pasa? ¿Qué pasa, Majito? Ahora no vas a creer que anda un pelado escondiéndose detrás de esos árboles, ¿verdad? Oye, Rayo de Plata, ¿algo tiene?
1: No te muevas, muchacho.
2: ¿Qué?
1: No des ni un solo paso.
2: ¿Quién viene? ¿Un mandado?
1: ¡Cuidado! ¡Te moviste!

0: Plata.
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2: La vida es mucho más que. La vida es mucho más que un simple viaje entre la cuna y la tumba, lo valioso de la vida es lo que hagamos en ese trayecto. La gratitud transforma lo que tenemos en suficiente y más. La comprensión, la honestidad y la amabilidad son puentes que nos unen con otros. Perdonar, más que liberar al ofensor, nos ayuda a nosotros mismos a estar en paz y tranquilos. La vida es demasiado corta y valiosa para perderla con rencor y resentimientos que no nos dejan nada bueno, sino enfermedades y malos ratos. El tiempo que podamos vivir debemos aprovecharlo sirviendo, compartiendo y siendo feliz. Para poder decir al final del camino, he vivido mi vida.
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0: jurado número 13. Porque en este tribunal del pueblo hay 12 jurados y uno más, usted. A continuación, esta emisora pasa a transmitir directamente desde el Tribunal del Pueblo.
1: No, todavía nada.
2: Señoras, señores, nuevamente transmitiendo directamente desde el Tribunal del Pueblo para ofrecerles las últimas novedades en torno al proceso que en estos momentos conmueve a la opinión pública. El proceso que enfrenta a un padre, don Gregorio Guzmán, con su hijo. Nos encontramos a pocos pasos de la puerta tras la cual el jurado que deberá decidir la culpabilidad o inocencia del joven abogado Pedro Guzmán está deliberando desde hace largas horas. Por ahora, las deliberaciones son secretas y no tenemos acceso a ellas. Sin embargo, por versiones confidenciales que han trascendido, tenemos la impresión de que, al menos hasta el momento, la situación es bastante desfavorable para el acusado. Según esas versiones, al parecer, la mayoría del jurado piensa que la conducta de Pedro es injustificable y debe ser condenada.
1: ¿Se puede pasar? No, todavía no hay que esperar.
2: Un enjambre de periodistas, fotógrafos y camarógrafos gira en torno a esta puerta, hasta ahora herméticamente cerrada. Bueno, en tanto seguimos a la espera de noticias, oigamos la opinión y el sentir populares. Damos paso a una serie de reportajes callejeros grabados anoche y esta mañana por una de las unidades móviles de nuestra emisora en distintos puntos de la ciudad. ¡Adelante, grabaciones! Nos encontramos en una esquina céntrica en procura de la opinión del hombre de la calle. Buenas noches, señor. ¿Querría usted decirnos su posición sobre el caso Guzmán?
3: Bueno, entiendo que ahora es el jurado el que debe decidir.
2: Pero usted debe tener su opinión propia sobre el caso, como todo el mundo. Si usted formara parte del jurado, ¿qué haría?
3: Me parece que conmigo Pedro Guzmán no tendría suerte.
2: Ajá, ¿y por qué?
3: Un hijo que llega a pleitear contra su padre.
2: Él alega que por defender a los campesinos.
3: Por lo que sea, don Gregorio Guzmán tiene razón. La familia está en crisis. Los hijos se vuelven contra los padres. No puede ser.
4: ¿Si me permite?
2: Sí, cómo no, señora. Estamos en una tribuna democrática, ¿no?
4: Estoy totalmente de acuerdo con el señor. No puede ser. ¿Por qué un hijo ha de ofender así a su padre?
2: Usted juzga la conducta de Pedro como un agravio hacia su padre.
4: Evidente. ¿Por qué ese majadero se permite rechazar la posición brillante que su padre le ofrece?
2: Majadero. Vaya, no se anda usted con medias palabras.
4: Por no decir algo peor.
3: Completamente de acuerdo, señora. ¿Por qué esos jovencitos de ahora rechazan todos los valores que hemos intentado transmitirles? El sentido del trabajo. El sentido del orden, el sentido del progreso conquistado con el esfuerzo personal.
4: Tratamos de hacerlos personas decentes, gentes de bien. Tratamos de darles una buena educación para que puedan defenderse en la vida, progresar y ellos quieren tirar todo por la borda.
2: ¿No será que ellos tienen otra idea del mundo y de la vida? Otros ideales, como ellos dicen.
3: Ideales, ideales, sus famosos ideales. Bah, puro palabrerío. Lo que hay es que no quieren esforzarse, trabajar como nosotros.
2: Perdón, Pedro Guzmán trabaja. Y tengo entendido que mucho.
3: Sí, agitando a los campesinos, organizando sindicatos y todo eso. Hermoso trabajo.
4: Trabaja, trabaja y ya lo ve. Pobre como una rata.
3: Es que seamos prácticos. Con ideales no se come. De ideales no se vive.
4: Exactamente. Hay que pensar en el mañana, en los hijos que vendrán. Hay que tener un poco de sentido de la responsabilidad.
3: Es lo que siempre les digo a mis hijos, pero ellos...
2: El señor tiene hijos y dialoga con ellos.
3: Yo sí, al menos lo intento. Pero ellos conmigo no. En cuanto les planteo las cosas como son, cuando

0: pregunto qué están haciendo para progresar, para abrirse camino en la vida, se dan media vuelta. No les gusta.
1: Pero, ¿qué piensa la juventud?
2: Hasta mañana.
1: Estamos ahora frente a un liceo nacional. Junto a nosotros, una joven estudiante. ¿Qué opina usted del proceso a Pedro Guzmán?
3: ¿Qué opino? Que no me sorprendería nada si esos viejos del jurado lo condenan. No quieren entender. Están todos ciegos.
1: ¿No quieren entender qué?
3: Yo oí la audiencia por su estación. Pedro les cantó claro. A los jóvenes ya no nos interesa entrar en el juego. ¿Entiende ahora?
1: No.
3: Es que es difícil de explicar. Pero el mundo es como una multitud de prisioneros encerrados cada uno en su jaula. Trabajan, corren, pero no piensan. Solo piensan en ganar dinero, escalar posiciones, hacer carrera, como dicen ustedes.
1: Perdón, pero ¿quiénes somos ustedes?
3: Bueno, disculpe. La gente. Y cada uno metido en su jaula. Y nadie quiere pensar. Nadie se pregunta. ¿Pero este mundo está bien? ¿Es un mundo justo? Unos que tienen mucho y otros que no tienen nada. ¿Se acuerda de lo de Pedro? ¿Cómo era? El 3%, ¿no?
1: No, el 2.
3: Peor. El 2% de los propietarios posee las 2/3 partes de la tierra. Y nadie se pregunta nada. Bueno, pues alguno de nosotros nos lo estamos preguntando. No queremos entrar en la jaula. ¿Entendió ahora?
1: Claro. Y entonces a largar todo, a rechazar todo, a menearse bailando beat, a pegar alaridos escuchando a los Beatles, a hacerse los hippies.
3: No, eso tampoco. Si esas son trampas que nos tienden ustedes para adormecernos, para amansarnos y hacernos entrar en la jaula. Pedro Guzmán no baila beat. Trabaja, sacrificadamente, en favor de los campesinos, en favor del cambio que tiene que venir.
1: Y tú, me perdonas el tuteo, ¿verdad? Te veo tan joven. ¿Y tú trabajas?
3: Estoy estudiando.
1: ¿De veras? ¿Das tus exámenes? ¿Apruebas? Ya veo.
3: Mira, es cierto. No soy tan buen estudiante como mis padres quisieran.
1: Ni mucho menos.
3: Sí, es verdad. Pero te lo juro, no es que no quiera. No es que sea haragana como piensan mis padres.
1: ¿Y entonces qué es?
3: Es que no consigo encontrarle una razón, un sentido a mis estudios. ¿Estudiar para qué?
1: ¿Cómo para qué?
3: Sí, mis padres me lo dicen 100 veces por día. Para triunfar, para conquistar una posición, para tener. Tener dinero, tener cosas, tener, tener. Convertirme en una esclava del tener, como mi padre. Es a eso a lo que no le encontramos sentido. A eso le tenemos asco.
1: No les importa tener. ¿Y hay algo que sí les importa?
3: Ser. Nos importa ser. Ser plenamente seres humanos.
1: ¿Qué es ser?
3: No sé muy bien lo que es, pero sé que esto de ahora no es. Un mundo en que el hombre es un lobo para el hombre, en que nos estamos pisando la cabeza unos a otros. No, si tú también sabes lo que es poder vivir por fin todos juntos, como hermanos. Y alguien me ayudara a encontrarle un sentido a mi vida. Un sentido a mis estudios. Ustedes no se dan cuenta, pero hay miles de jóvenes que ya no podemos creer en nada. Que nos están destruyendo la fe, la esperanza.
1: Pero, ¿y Pedro Guzmán entonces?
3: Pedro Guzmán, por suerte, es distinto. Encontró un sentido. Tiene fe, lucha. Es una esperanza para todos nosotros. Y por eso quieren condenarlo. Que lo condenen. Pero para nosotros, es por fin uno que ha sabido jugarse.

0: Los reportajes que han oído, grabados en las últimas horas, quizás nos den una pauta de lo que está sucediendo en la sala del jurado. Entre tanto, la puerta continúa cerrada. La deliberación del jurado se prolonga más allá de lo previsto. A estas horas se descontaba que ya estaría el veredicto. Por lo visto, el caso no resulta tan sencillo. La expectativa aumenta. Continuamos, entre tanto, presentando a ustedes reportajes grabados por una de nuestras unidades móviles. Adelante nuevamente, grabaciones. Nos encontramos ahora en una casa de familia, uno de tantos modestos y honrados hogares que ha tenido la gentileza de permitirnos pasar para que podamos hacer un reportaje así, en familia. Están presentes el padre, la madre y el hijo mayor. Vamos a ver qué opina esta familia del caso Guzmán. Les pido una opinión sincera.
1: ¿Y cómo no? Me siento completamente de acuerdo con don Gregorio Guzmán. Le diré más. Me siento retratado en él. A mí me pasa lo mismo con mi hijo. Lo mismo no. Peor.
2: Ignacio, por favor.
1: Hablemos claro. Luis acaba de perder el empleo.
3: No lo perdí, renuncié.
1: Peor todavía. Un puesto brillante. Hubiera podido llegar a gerente, a ejecutivo de la firma. Pero el señor Guzmán tiene razón. A esta juventud de ahora no le importa hacernos sufrir. No le importa nada de nada.
3: O nos importan otras cosas.
1: ¿Qué cosas? A ver, ¿qué cosas?
2: Por favor, Ignacio.
3: Ustedes saben muy bien que yo no quería seguir la carrera de contador.
2: Pero, hijo, otra vez con esa historia antigua.
1: Es cierto. Quería ser maestro rural. Por suerte logramos sacarte la idea. Maestro rural. Vaya carrera. Una ocupación que no rinde nada.
3: Sí. Esto sí porque rinde. Esto no porque no rinde. Todo ha de medirse en rinde o no rinde. Un maestro rural gana una miseria. Te vas a morir de hambre. En cambio, un contador, tanto me dijeron que al final...
2: Y teníamos razón. Era por tu bien. Si no fueras tan terco a estas horas...
3: Mi bien. Mi bien tal como ustedes lo entienden.
1: Es que hay dos maneras de entenderlo. Ganar bien es ganar bien para todo el mundo. Vivir bien es vivir bien para todo el mundo. Y queríamos tu bien. Queríamos tu bien. Pero tú no.
2: Estábamos en lo cierto, Luis. Aunque no quieras reconocerlo, con tus condiciones. Es una carrera de mucho porvenir.
1: Para el que sepa hacerla, como el contador Irrazábal.
3: Ya tuvo que salir el contador Irrazábal. ¿Cuándo no?
2: Si usted viera, señor, la carrera que ha hecho ese hombre. Y empezó de bien abajo, de una familia tan pobre como nosotros o más. Y hoy...
1: Prestigio, importancia, influencia. Miembro del directorio de no sé cuántas empresas. ¡Una potencia!
2: La casa que se hizo.
3: Ya sé, piscina, parque inglés, un palacio. Me lo han dicho tantas veces.
1: El automóvil que tiene.
2: Los viajes a Europa. Y cómo tiene a los padres. La casita preciosa que les regaló. Un hijo modelo.
1: En su magnífico empleo y al diablo, ¿verdad? Total.
3: Si vas a decir, dilo todo. Di también por qué me fui.
1: ¿Quieres saber, señor, por qué dejó el empleo? Porque el niño es tan delicado, pero tan delicado que...
0: Caramba, se ha marchado.
1: No soporta que le digan la verdad en la cara.
0: Lástima, yo quería reportearlo a él también.
1: Estoy tan amargado, señor, tan amargado. Usted ve esta casa. Somos gente humilde, de trabajo. Yo tengo que trabajar muy duro para sacar apenas para vivir. Pero vimos que Luis era capaz, inteligente. Y me dije, voy a hacer cualquier sacrificio para que pueda estudiar, para que pueda salir adelante. Él no va a ser un ignorante como su padre, un don nadie. Él va a tener una posición.
2: Ah, sí, es cierto. Ignacio se deslomó para que Luis pudiera estudiar. Trabajó de noche, los domingos, horas extras para costearle la carrera.
1: Hasta tuve que pedir prestado, que es una cosa que aborrezco.
2: A mí me daba no sé qué verlo sacrificarse tanto. Pero él decía, es por Luis, es por Luis. Luis tiene que llegar lejos.
1: ¿Y qué lejos llegó? Mire qué bien me lo paga. Soy un pobre desgraciado. Un pobre desgraciado.
2: Ignacio.
1: Que condenen a Pedro Guzmán. Será una forma de hacerme justicia a mí también.

0: El reportaje siguiente, operador, por favor.
1: ¿Luis? ¿Qué Luis? Ah, sí, ese estúpido que renunció. Justo cuando tenía la oportunidad de su vida. Bien dice el refrán que Dios da pan al que no tiene dientes.
2: Justamente eso queremos averiguar. ¿Cómo fue? Usted como compañero de oficina de Luis debe saberlo. ¿Por qué dejó el empleo? ¿Qué pasó?
1: ¿Cómo pasar? No pasó nada. Si no hubiera sido porque Luis es un idiota... El contador de la empresa está por jubilarse. Y como Luis es tan capaz, le ofrecieron el ascenso. ¿Se da cuenta? Saltar a contador general, así. Un sueldazo, participación en las utilidades. Pero, por supuesto, el contador de una empresa tiene que... Bueno, usted me entiende.
2: No.
1: En la nuestra hay libros de contabilidad que se pueden mostrar a los inspectores del gobierno y otros que no.
2: ¿Y Luis?
1: Luis, cuando se lo dijeron, dijo que él no trampeaba. Pero mire qué expresión, trampear. Y bueno, que siga así nomás. Si no lo quiere hacer él, lo hará otro. Nunca faltará quien lo haga, esté tranquilo. Pobre Luis. Con esos humos no va a llegar a ningún lado.
2: ¿Y usted qué piensa de Pedro Guzmán?
1: Otro igual. Otro que no va a llegar a ningún lado.
2: Gracias. Así piensa de Luis un ex compañero. Ya hemos visto cómo piensa su padre. Pero a la madre la hemos oído poco. Sin embargo, había hablado también para nosotros. En un momento en que la tuvimos aparte, nos dijo... La grabación del rollo pequeño, por favor.
3: Mire, señor. Gregorio Guzmán... Bueno, él al menos es rico. Sufre, sí. Moralmente sufre, claro. Pero nosotros le dimos todo a Luis. Casa, comida, su matrícula paga, los libros que cuestan un ojo de la cara. Y a costa de usted no sabe cuántas privaciones, cuántos sacrificios. Y ahora usted ve que su padre está cansado, agotado. El pobre ya no da más. No era el momento en que, así como antes hicimos tanto por él, él hiciera, aunque sea un poco por nosotros. No era justo. Luis y sus amigos hablan tanto de justicia, justicia. Bueno, pues ahora yo también. No era justo que Luis, después de cuanto hicimos por él, hiciera algo por nosotros.
2: ¿Encontrará el jurado respuesta a esta pregunta de una madre? ¿Qué le respondería a usted que nos escucha? ¿Qué le respondería a usted, jurado número 13? Se acaba de abrir la puerta de la sala del jurado. Pero no, aún no hay veredicto.
4: Cuarto intermedio.
2: El jurado ha resuelto pasar a cuarto intermedio. Se ve que el fallo está difícil. Bueno, con toda seguridad la próxima será definitoria. Y aquí estaremos nuevamente desde este micrófono para vivir la instancia final y dar a conocer el veredicto merecido por Pedro Guzmán. Entre tanto, usted que nos escucha, asuma, aunque sea imaginariamente, su lugar en el jurado. Que en cada casa se siga opinando, discutiendo. Que cada uno sea el jurado número 13.
5: He sido siempre un padre ejemplar. Le di una carrera. Dispuso de todas las facilidades para estudiar. Si fui reuniendo hectáreas y hectáreas de tierra, fue sobre todo con la ilusión de dejárselas un día a mi hijo y que él siguiera.
6: El 2% de los propietarios poseen las 2/3 partes de la tierra. El 2%.
7: Y yo que me desplomé todo para que mi hijo llegara. De noche, los domingos, horas extra. Todo para que mi hijo llegara. De noche, los domingos,
8: horas extra. No nos importa llegar. No nos importa tener. Nos importa ser.
1: ¿Luis? ¿Qué Luis? Ah, ese estúpido.
9: El sentido del trabajo. El sentido del progreso conquistado con el esfuerzo personal.
10: Una buena educación para que puedan defenderse en la vida.
5: Yo no tengo nada contra mi padre. Sé que me quiere. Pero lo que rechazo con toda mi alma es al mundo de mi padre. Queremos un mundo más humano,
11: más fraterno, más justo.
3: Justo. No era justo que después de cuanto hicimos por él, Luis hiciera algo por nosotros.
2: Será hasta nuestra próxima transmisión directa desde la sala del jurado del Tribunal del Pueblo. Muchas gracias.

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2: Viernes mediodía. Esta mañana Juancho me recordó.
3: No se olvide, padre. Esta noche tenemos la fiesta de despedida al Nando. No vaya a faltar, mire que lo esperamos. Ese suertudo del Nando. ¡Qué suerte tuvo ese gallo, eh!
2: Nando el suertudo. En el barrio no se habla de otra cosa que de la suerte loca del Nando. Una suerte de cuento de hadas, como dice doña Clara. Y yo no sé lo que me pasa. ¿Será que me estoy poniendo viejo y sentimental? Pero estoy contento por él. Y al mismo tiempo, ¿será que ya son muchos los muchachos que se nos han ido estos últimos años? Uno les tiene cariño y se nos van lejos. Y uno los ve partir y... Ah, bueno, déjate de cosas, Vicente. No vas a ir a aguarle la fiesta al Nando. Viernes noche. Estuve en la fiesta de la despedida de Fernando. Del Nando, como lo llamamos todos. Fiesta de despedida doble. Despedida de soltero y despedida porque se va. Porque mañana el Nando se casa y enseguida de casarse se van los dos para Alemania. Linda fiesta. Alegre. Mucha juventud. Todos despidiendo al amigo, abrazando y felicitando al suertudo.
3: Te felicito, hermano. Eso se llama suerte.
4: Gracias, hermano, gracias. Hola, padre Vicente. ¿Usted también vino? Muchas gracias.
2: ¿Cómo no iba a venir? Bueno, Nando, te vamos a extrañar. Sabes que te queremos mucho, pero que te vaya bien. Y claro que te va a ir muy bien, con tu capacidad, con las condiciones que
4: gracias,
2: tienes.
4: Gracias, padre. Muchas gracias.
3: Pero mira que te salieron súper bien las cosas, Nando. Pensar que hace unos meses estabas tirado, desesperado porque no conseguías trabajo. ¿Te acuerdas? Diciendo que así nunca te ibas a poder casar. Y ahora, de golpe...
5: Porque hay otros que se fueron también. Guillermo se fue a Australia, Ramón al Canadá, el Flaco a Miami. Y a todos les va muy bien. Pero ninguno se fue como tú, con un contrato firmado, con un empleo seguro, sabiendo que llegas y ya puedes empezar a trabajar, que ya está ahí tu empleo esperándote.
3: ¿Qué empleo? ¡Qué sueldazo! 10 veces más de lo que podría ganar acá.
5: Y en Alemania. Dicen que en Alemania se vive muy bien. Tú te quedas allá para siempre. Tú ya no vuelves.
3: ¡Qué suertudo! ¡Pero qué suerte has tenido!
4: ¡Suerte! ¡Qué suerte ni suerte! ¡Suerte cochina la mía!
3: ¿Eh?
4: Si yo no me quiero ir, ¿por qué me tengo que ir?
3: ¿Que no te quieres ir? ¿Pero cómo?
4: ¿Por qué me tengo que ir? ¿Por qué?
2: Y realmente, ¿por qué se tiene que ir? ¿Por qué se nos va? Nando. Lo recuerdo de niño. Un chiquilín vivaracho, simpático. Con una particularidad. Su pasión por los automóviles. Era increíble. 10 años y ya todo lo que sabía de automóviles.
5: A ver, Nando. ¿Oyes ese motor allá? A ver, ¿qué carro es? ¿De qué marca? ¿De qué modelo? ¿De qué año? 20 centavos y acierta.
2: Y ganaba siempre. Acertaba siempre. Era locura que tenía. Donde veía un motor, metía la nariz.
5: ¿Y tú, Nando? ¿Qué quieres ser cuando seas grande?
2: Y la respuesta invariable. Mecánico. Él iba a fabricar automóviles, a construir automóviles.
6: ¡Ah!
2: Así que cuando terminó la escuela, no lo dudó un segundo. Entró en el Politécnico, en el curso de mecánica. Don Alberto, su padre, me comentaba:
6: a mí me hubiera gustado más que siguiera el liceo. Así después podía entrar en la universidad. Pero si él quiere ser mecánico, y bueno, que sea mecánico.
5: Vamos, don Alberto, déjese de cosas. Un abogado más, un escribano más. ¿Para qué queremos tantos profesionales? Nando hace muy bien. Un oficio siempre es un oficio. Con un buen oficio, uno siempre se gana la vida. Uno se defiende en cualquier parte.
2: Terminó su politécnico y empezó a buscar trabajo. Optimista, seguro de sí. Seguro de que con esa capacidad que tenía, enseguida encontraría trabajo. Pero en la calle, las cosas son muy distintas.
5: Lo siento, por ahora no hay vacantes. Vuelve dentro de 6 meses.
7: ¿Tiene referencias de trabajos anteriores? ¿Dónde trabajaste antes?
5: Ah, si no tienes experiencia previa, para entrar aquí se exige experiencia previa.
7: Claro, si tuvieras una buena recomendación de algún ministro o alguien así, entonces todavía pudiera ser.
2: Pasó no sé cuánto así, peregrinando de un taller a otro, llenando solicitudes, haciendo cola desde las 6 de la mañana y volviendo siempre sin nada. Cada vez más desmoralizado.
6: Referencias de trabajos anteriores. Experiencia previa. ¿Y de dónde quieren que saque experiencia previa si nadie me da la oportunidad de empezar?

0: Todo lo que conseguía eran trabajitos temporarios, changas, rebusques, como le dicen los muchachos aquí, en talleres de mala muerte, donde te hacen firmar recibos por el sueldo mínimo vital, que ya es bien poco, pero no te pagan ni eso, te pagan cualquier cosa.
1: Oiga, don, ¿pero cómo me va a dar esa miseria? Eso no me alcanza ni para el bus. Cuando tratamos, usted me dijo que me iba a pagar...
2: Oye, protestón, si no te gusta, ya sabes. Total, pichones sin empleo como tú hay a montones. No tengo más que hacer así y ya hay otro en tu lugar.
0: Conoció la humillación, la amargura de sentirse explotado, manoseado, engañado.
1: Se aprovechan porque saben que no hay trabajo. Y yo que pensé que me iba a ser tan fácil conseguir un trabajo decente. ¿Pero qué pasa en este país? ¿Por qué hay tan poco trabajo para los nuevos?
0: Para mejor o para peor. Nando tenía novia.
1: Nos queremos. Queremos casarnos. ¿Pero cómo? ¿Con qué? Y usted, padre Vicente, que me decía que con un oficio uno se defiende en cualquier parte. Y ya me ve a mí. ¿Con oficio y qué? ¿Pero qué pasa aquí? ¿Por qué no hay trabajo? ¿Por qué hay que andar mendigando un trabajo? Yo no tengo pretensiones. Lo único que pido es algo fijo, seguro. Un taller como la gente. Un sueldo más o menos. Con eso me conformo. Pero eso no se puede conseguir. No hay. O aquí sobra gente o faltan empleos. Yo no entiendo. No sé lo que pasa.
0: El verano pasado, le salió un trabajito temporario en una gasolinera en Villa del Mar.
1: Otra changa, otro rebusque. Nada más que por los meses de verano, por la temporada balnearia. Y para despachar gasolina. Yo me siento capaz de otra cosa que despachar gasolina o inflar neumáticos. Pero ¿qué voy a hacer? Si estoy sin nada, al menos ahí no piden referencias ni experiencia previa.
0: Y ahí, en Villa del Mar, en el balneario elegante, fue donde empezó el cuento de hadas que dice doña Clara. Un día llegó a la gasolinera, empujado, el carro de un señor alemán. Un carro con placa blanca de diplomático.
3: Verflucht noch mal, él no me arranca. No sé lo que le pasa, es un auto nuevo, pero me está enloqueciendo. Ya lo he llevado 5 veces a mi taller. Le hacen una cosa, le cambian otra, pero a los pocos días vuelve a estar igual. Y ahora se empacó del todo y no marcha.
0: El mecánico de la gasolinera lo revisó. Probó de todo, sin dar en la tecla, sin encontrar el motivo de la avería.
4: Sinceramente, no sé lo que tiene, señor. Yo no le encuentro nada y, sin embargo, no arranca.
0: Los demás empleados también probaron sin éxito. Entonces, Nando...
1: ¿No me deja mirar a mí?
0: Metió la cabeza dentro del motor y estuvo un rato moviendo cosas.
1: Ya sé lo que tiene.
4: Oye, oye, tú... ¿qué?
0: Todos lo observaban con escepticismo. ¡Socarrones! Ese chiquilín, ¿qué iba a saber más que ellos?
1: A ver... Pruebe ahora que le va a arrancar. Estoy seguro.
3: ¡Arrancó! ¿Dónde va, muchacho? ¿Hacia dónde va? ¿Qué era?
1: Una pavada. Un falso contacto. Si le digo, se va a reír.
3: ¿Una pavada? Pero nadie la encontraba.
1: Mire, yo ahora se lo reparé así nomás de emergencia, para sacarlo del apuro y que pueda seguir viaje. Pero si usted quiere, mañana me lo trae, me lo deja un par de horas y yo se lo arreglo bien, para que no le pase nunca más.
3: Está bien. Total, con este carro ya probé de todo. Hagamos una prueba más a ver si tú por fin das con la tecla.
0: Y al día siguiente, temprano, ahí estaba otra vez el señor alemán con su carro. Un hombre joven y simpático. Nando supo que se llamaba Clausen y que era agregado comercial de la embajada de Alemania.
1: ¿Y qué le voy a cobrar, don? Deme lo que quiera.
3: Ach, nein, nein, nein, nein, das kommt nicht in Frage. Está mal eso. En Alemania no regalamos el trabajo. Cuando uno vale, hay que hacerse valer.
0: Desde entonces, Nando volvía a ver a Clausen de vez en cuando, cuando venía a cargar gasolina.
5: Llenamos el tanque, señor Clausen.
2: ¿Y cómo le marcha el tigre ahora?
3: ¿El tigre? ¡Oh, sí! ¡Formidable! ¡Perfecto! Pensar que lo vieron tantos mecánicos y ninguno encontraba el defecto.
0: Otro día vino con un amigo, otro alto funcionario de la embajada.
3: Mira, Nando, mi amigo tiene un problema con los cambios. Le dije que te venga a ver a ti, que estoy seguro que con ese olfato que tienes le vas a encontrar la falla. ¡Hans! ¡Come here! Este es Nando, mi descubrimiento, mi genio.
0: Evidentemente, el señor Clausen le había tomado afecto, simpatía al muchacho.
3: Pero dime, Nando, ¿qué estás haciendo tú aquí perdiendo el tiempo, despachando gasolina y ganando una miseria? Con tu talento para la mecánica, tú deberías estar de jefe en una planta de automóviles.
2: ¿De qué? ¿De jefe? Ni de peón consigo. ¿Y qué quieres, señor? Si aquí no se consigue nada.
3: Es increíble. En mi país, tú ya estarías en una gran fábrica, en Mercedes, en Volkswagen, con un gran puesto. Palabra, Nando.
0: Terminó la temporada balnearia. Otra vez se le acabó el trabajo a Nando. Tenía que volver a casa.
3: Yo también me vuelvo el domingo. Se me acabaron las vacaciones. Oye, Nando, déjame tu dirección por cualquier cosa, por si tengo algún otro problemita con el carro.
0: Y Nando se la dio, aunque pensando que nunca más volvería a ver al señor alemán. Volvió otra vez la lucha amarga y estéril por conseguir un trabajo decente. La desesperación, la rabia, la amargura, las ganas de casarse y el ver cada vez más lejano, más imposible ese casamiento. Una noche, estando en su casa, la sorpresa.
3: ¡Hola, Nando!
2: ¡Señor Clausen! ¿Cómo le va?
3: Tengo un problemita con el dínamo y quiero que tú me lo veas. Vine a esta hora para estar más seguro de encontrarte, porque de día estarás trabajando.
2: ¿Trabajando? ¿A dónde? Estoy sin nada otra vez.
3: ¿Sin nada? Es increíble. Oye, ¿y aquí vives tú?
2: Sí, con lo que gano. ¿A dónde quiere que viva?
3: Un muchacho con tus condiciones en mi país viviría muy bien. Oye, Nando, ¿te querrías ir a Alemania?
2: ¿A Alemania? ¿Yo?
3: Yo te puedo conseguir trabajo allá. Un buen trabajo.
2: ¿En serio?

0: y a las pocas semanas, nueva visita de Herr Clausen.
1: Bueno, Nando, todo arreglado. A hacer las valijas. Tienes un empleo en Düsseldorf, en la Mercedes-Benz.
2: ¿En la...? No.
1: Tienes que arreglar tus cosas rápido, porque tienes que presentarte a trabajar el 1 de junio. Tienes 2 meses y vas a entrar ganando 2,000 marks por mes.
2: ¿2,000? No sé. No sé cómo decirle.
1: ¿Qué me tienes que decir? No tienes nada que agradecerme, Nando. No es ningún regalo que te hago. Es mérito tuyo. Tú vales eso. En Alemania necesitamos jóvenes con tu capacidad. El negocio es para nosotros.
0: Había que ver la euforia en el barrio. La alegría de toda la familia, de los amigos, de los vecinos.
2: Pero es de película, Nando. Y pensar que acá no conseguías nada.
3: Ahora te vas a poder casar, por fin. Y se van a ir los dos a Alemania.
2: ¿Y qué sueldazo, Nando? 10 veces lo que se gana acá.
0: Y ahora, de pronto, en medio de la fiesta de despedida, cuando le estaban festejando su buena suerte, de pronto esa salida inesperada de Nando, que dejó a todos mudos, duros. Si yo no me quiero ir.
2: Si yo no me quiero ir. ¿No se dan cuenta que yo no me quiero ir? Y mi novia tampoco. Si cada vez que pensamos que nos tenemos que ir, se nos hace un nudo aquí. Yo me quiero quedar acá. Si esta es mi tierra, yo la quiero. Yo quiero trabajar en mi país. Yo quiero que mis hijos nazcan acá. ¿Por qué me tengo que ir? 2,000 marcos, al diablo con los 2,000 marcos. Si yo pido tan poco, díganme simplemente, mira, Nando, hay un empleo para ti. Un trabajo como la gente, fijo, seguro, con un sueldo común y corriente, pero suficiente para poder casarte, para poder pagar el alquiler de un departamentito y vivir decorosamente. ¿Es mucho pedir, acaso? Díganme, ¿tienes eso? Y ya mismo rompo el contrato con los alemanes y me quedo.
3: Pero, Nando, ¿acaso no sabes de sobra que eso que pides no lo tiene casi ninguno de nosotros? Nando, ¿cuánto hace que estás buscando eso acá y no lo consigues?
2: Sí, ya lo sé, ya lo sé. Pero ¿por qué es así? ¿Por qué no hay trabajo? ¿Por qué me tengo que ir?
0: Y tiene razón. ¿Por qué se tiene que ir? ¿Y por qué Guillermo está en Australia y Ramón en Canadá? Y hemos dejado irse a tantos otros, no sé a dónde. ¿Por qué tantos de nuestros muchachos, los mejores, tienen que emigrar? No es criminal, absurdo. Los criamos, los educamos, ponemos en sus manos un oficio, una profesión, y luego los dejamos ir. Los aprovechan otros. ¿Por qué estamos desperdiciando, derrochando toda esa capacidad de trabajo, todo ese amor? ¿Qué está pasando en este país? Lunes. Finalmente, Nando se fue.
3: Y claro, le guste o no le guste, ¿qué iba a hacer? Allá tiene un señor trabajo. ¿Y acá qué iba a hacer? ¿Quedarse vegetando?
0: Ahí estábamos todos, en el puerto, agitando los pañuelos, despidiendo a los recién casados.
4: ¡Adiós, Nando! ¡Buena suerte! ¡Buen viaje! ¡Adiós! ¡Adiós!
0: Pero desde la cubierta del barco, todavía Nando nos gritaba.
2: ¡No! ¡Nada de adiós! ¡Adiós no! ¡Hasta pronto! ¡No se olviden que queremos volver! ¡Por favor, consígueme un trabajo y nos volvemos! ¡No se olviden!
0: Nando, yo siento que todos los que nos quedamos Tenemos un compromiso contigo. Luchar para que las cosas cambien y que haya trabajo para todos ustedes, muchachos. Para que encuentren en su propia tierra lo que tienen derecho a encontrar. Un porvenir, un horizonte. Para que no se nos sigan yendo. Para que todos los que se van puedan volver. Los necesitamos, muchachos.

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3: Por difícil que sea un camino, por difícil que sea un camino, cuando emprendas algo no permitas que la toxicidad de algunas personas contaminen tu vida y obstaculice tu andar. Que cada quien asuma su barranco. Tú debes saber que todo camino tiene piedras, tú decides si las utilizas para sentarte y descansar, para hacer puentes y atravesar baches o para levantar muros. Las piedras siempre serán piedras, pero es tu actitud lo que hará la diferencia. Asume que es solo tuya la decisión de detenerte o de seguir adelante para lograr la meta que quieras alcanzar. Aunque el marinero no tiene el poder para controlar la dirección del viento, sí puede ajustar sus velas para llegar a donde quiere llegar.
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2: Muy buenas tardes, señorita.
3: Buenas tardes, señor.
2: ¿Bailamos?
3: Sí, señor, bailamos.

0: Padre.
1: Ay,
0: Señor.
1: Ay, señorita, no abuse, no abuse.
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1: Bueno, que no. 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Señorita, parece vaivén de barco. 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Una guardia, un panizao. 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
1: Usted y yo nos vamos a casar, ¿verdad? Que le gusta, muy lindo.
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0: empezar de nuevo.
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0: Siempre se puede volver a empezar.

0: que siempre fuiste más paciente y más comprensiva que yo.
1: Caramelo, ya no quiero más.
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1: El grupo Barrio Obrero, cultor por excelencia de la tradición musical zuliana, nos invitó a celebrar sus 50 años de vida gaitera. Y el cuarteto, como justo homenaje, ha querido interpretar con ellos para este disco la danza Así es Maracaibo, del legendario Chinco Rodríguez, en la voz de Tino Rodríguez.

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2: Vive hoy lo que te presente el día. Vive hoy lo que te presente el día. No te permitas el error de arruinar el presente por un pasado que ya no existe y que no tiene futuro. Nunca desistas de realizar un sueño.

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0: Oye, Vladimir.
1: Dime, Yuyu.
0: Tú eres Vladimir Rojas, pero ¿Roja de dónde?
1: De Por la Mar, chico.
0: Ah, tú eres de Por la Mar, de la isla de Margarita.
1: Exactamente.
0: Fíjate, yo he estado allá por la mar y en toda la isla de Margarita y me he fijado que ustedes los margariteños tienen un acento muy especial. Y a mí me gustaría cantar una gaita margariteña, pero con el verdadero acento margariteño. ¿Tú podrías cantar algo con acento margariteño de verdad para yo imitarte después y cantarlo más o menos como es?
1: Claro que sí, chico. Te voy a cantar una gaita con acento margariteño y el grupo Araya te la va a acompañar también bien margariteña.
0: Ah, pues empieza la que le traigo yo.

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0: No hay problema. 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

Gracias, Simón.

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1: Vamos con el mejor cuerpo de redactores y reporteros.
2: Doris Hernández.
1: Wilmer García.
2: El periodista Elio Rojas.
1: José Anija.
2: Nobel Lizardi.
1: Víctor Federico González.
2: Ricardo Díaz Gómez.
1: Y José Mateus.
2: Con reportes informativos de nuestras radioemisoras afiliadas desde diversas regiones de Venezuela.
1: Los servicios informativos globales desde la Voz de América en Washington y Radio Francia Internacional con sus corresponsales esparcidos por los 5 continentes.
2: Operadores de audio y montaje.
1: Antonieta Vega.
2: Lourdes Pérez.
1: Tony Barreto.
2: Y Carlos Urpín.
1: En la planta transmisora.
2: Gerardo Pérez.
1: Joseito González.
2: Y Luis Alberto González.
1: En las redes sociales.
2: El señor Marco Rivera.
1: Producción y grabación.
2: El señor Tony Barreto.
1: Narradores.
2: José Jiménez Torrialba. El Chema.
1: Luis Alberto Albornoz.
2: Oran Ochoa.
1: Y Santiago Gutiérrez.
2: Gerente de prensa e información.
1: Luis Alberto Albornoz.
2: Presidenta de Radio Rumbos.
1: Elsa Siciliano.
2: 7:02.
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2: El Ejecutivo Nacional señaló que habrá elecciones cuando Venezuela esté preparada.
1: Presidente Donald Trump dice que Venezuela no está preparada para unas elecciones.
2: El secretario de Estado Marco Rubio afirmó que la nueva ronda de conversaciones entre el gobierno y la oposición en Venezuela será en unos 10 días.
1: A juicio del director de la organización no gubernamental Acceso a la Justicia, Ali Daniels, el nuevo TCJ debe garantizar independencia para avanzar hacia una transición democrática en Venezuela.
2: Colombia precisa los límites vigentes para la regularización de venezolanos en ese país.
1: Provea exige publicar balance actualizado de fallecidos y desaparecidos tras terremotos.
2: Acuerdo General Electric Vernova Corpoelet generará más de 1,000 empleos en Venezuela.
1: El sector comercio en el estado Lara reitera que cortes en la energía eléctrica les afecta.
2: El dólar amanece hoy en 804 bolívares.
1: Pacientes denuncian déficit de personal y múltiples fallas en unidad de diálisis en el Tigre, estado Anzoátegui.
2: Nora Bracho está exigiendo un plan de contingencia urgente ante la crisis eléctrica en el estado Zulia.
1: Lluvias generan colapso en antigua carretera San Cristóbal, el Cucharo.
2: Vecinos de la avenida Los Pilones de Anaco, allá en Anzoátegui, hablan de un alumbrado público que está deficiente y están solicitando la pronta intervención de las autoridades.
1: Denuncian colapso de agua servidas en el sector El Cardón, en el estado Nueva Esparta.
2: Una niña de 2 años murió tras atragantarse con una chupeta en el hermosísimo estado Yaracuy.
1: Y en el estado Zulia, detenido un hombre que robaba celulares en la tienda donde trabajaba y los vendía por redes.
2: Sicarios asesinaron a pareja venezolana en el norte de Santander. Esto es en Colombia.
1: Von der Leyen y Margaret Root amenazan con más presión a Moscú.
2: Organización Mundial de la Salud advirtió que las condiciones de insalubridad en Gaza empeoran cada día.
1: Rusia convoca al encargado de negocios alemán tras acusar a Moscú de guerra híbrida.
2: Europa registra el precio del gas más alto en los últimos 3 años.
1: El venezolano Ethan Salas debutó en las Grandes Ligas.
2: Los Yankees volvieron a ganar, esta vez a Los Ángeles de Anaheim.
1: El béisbol 5 se jugará en Barquisimeto, estado Lara.
2: Atlético de Madrid se mantiene firme en su decisión sobre el argentino Julián Álvarez.
1: En la NBA, Stephen Curry señala que quiere estar con los Warriors el resto de mi carrera.
2: Hoy estuviera arribando a los 86 años el voleibolista de América, Felipe Pirela.
1: Histórico reconocimiento para Oscar de León en los Estados Unidos.
2: Desde aquí le enviamos un abrazo al más grande del mundo, y si hubiera otro mundo también sería el más grande, Oscar Emilio León.
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2: 7:05.
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2: Seguidamente, queridos amigos, presentamos a ustedes las efemérides correspondientes al día de hoy, 3 de septiembre.
1: Y tal día como hoy, en 1810, se crea la Academia Militar de Venezuela por orden de la Junta Suprema de Caracas, según resolución firmada por el secretario de Guerra y capitán de fragata Lino de Clemente, con el nombre de Academia Militar de Matemáticas, lo hace el instituto más antiguo de formación de oficiales del Ejército de América del Sur.
2: Nació un día como hoy también Alberto Arbelo Torrialba, en 1905, poeta, ensayista, abogado, político, diplomático y crítico literario venezolano, reconocido por su gran aporte a la cultura popular y a la identidad venezolana, creador del poema Florentino y el Diablo.
1: En 1965 fue galardonado con el Premio Nacional de Literatura y en 1968 incorporado a la Academia Venezolana de la Lengua como individuo de número.
2: También la Casa San Mateo y el Ingenio Bolívar, que fueron parte de la hacienda de la familia Simón Bolívar, ubicados en San Mateo, Estado Aragua, son declarados Monumento Histórico Nacional en 1964.
1: En 1924 la propiedad fue adquirida por el Estado venezolano por instrucciones del general Juan Vicente Gómez.
2: Y durante este mes de septiembre se celebra o se conmemora un año más del nacimiento de Felipe Pirela, el bolerista de América.
1: En 2006 pasaron a formar parte de la Fundación Museos Nacionales, y en la casa funciona el Museo Histórico Militar y en el Ingenio el Museo de la Caña de Azúcar.
2: También un día como hoy murió Vinicio Adames, en 1976, músico y director de orquesta, nacido aquí en Venezuela, fundador del conjunto coral Lisandro Alvarado y del coro de la Escuela Normal Eulalia Burós en Los Teques.
1: En 1965, como director del Orfeón Universitario de la UCB, logró que este participara en el primer Festival Mundial de Coros Universitarios, celebrado en el Lincoln Center de Nueva York, convirtiéndose en un referente del movimiento coral venezolano.
2: Vinicio Adames murió lamentablemente en la tragedia de las Azores, donde fallecieron los 54 integrantes del Orfeón Universitario de la Universidad Central de Venezuela.
1: En 1979 muere Juan Pablo Pérez Alfonso, abogado, político, diplomático y profesor universitario venezolano, reconocido mundialmente como el padre fundador de la Organización de Países Exportadores de Petróleo, OPEP, cuyo objetivo central era que los países productores de petróleo tuvieran control sobre su producción y precios, y no las compañías extranjeras.
2: Pérez Alfonso es considerado una de las figuras centrales en la historia de la política petrolera moderna del país.
1: En 1994 se funda la aerolínea venezolana Avior Airlines. Su nombre original fue Avior Aviones de Oriente, dedicada al transporte corporativo para empresas petroleras y operadores turísticos en el oriente del país.
2: En 1997 adoptó el nombre de Avior Express y se transformó en una aerolínea comercial. Finalmente, en el 2003, pasó a llamarse Avior Airlines, compañía anónima.
1: San Marino se independiza del Imperio Romano en el año 301.
2: Recordamos que la República de San Marino es un estado soberano rodeado por un solo país, Italia.
1: Su nombre proviene de Marino, santo de la Iglesia Católica.
2: También un día como hoy se firmó el Tratado de París entre el Reino de Gran Bretaña y los Estados Unidos de América, que puso fin a la Guerra de Independencia de los Estados Unidos en 1783.
1: Nace Ferdinand Porsche en 1875. Ingeniero austríaco, fundador, diseñador de la oficina de estudios automovilísticos alemana Porsche y creador del famoso Volkswagen Tipo 1 Escarabajo.
2: En 1923, un día como hoy, nació Glenn Bell, empresario estadounidense, fundador de la cadena estadounidense Taco Bell.
1: Nace Eduardo Galeano en 1940, periodista y escritor uruguayo, considerado uno de los autores más influyentes de la izquierda latinoamericana, con una obra que trasciende los géneros ortodoxos y combina documental, ficción, periodismo, análisis político e historia. Entre sus libros más conocidos destacan Las venas abiertas de América Latina y Memoria del Fuego, traducidos a más de 20 idiomas.
2: Y hoy es Día Mundial de la Higiene.
1: Bueno, hasta aquí las efemérides de hoy.
2: 7:10 minutos.
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1: 7:11 minutos.
2: La presidenta encargada de Venezuela, Delcy Eloína Rodríguez, indicó que en nuestro país habrá elecciones cuando estemos ya preparados.
1: Hay una constitución y un sistema electoral previsto en la constitución. Yo no fijo fechas, sin embargo, puedo decir que desde el mes de enero lo que hice fue llamar a una convivencia democrática, porque el camino que había tomado Venezuela no era un tema de elecciones.
2: Bueno, he trabajado sin descanso para que Venezuela esté lista y preparada cuando corresponda para ir a un proceso electoral, que lo hará, pero en las condiciones en que Venezuela esté preparada, expresó la mandataria en declaraciones ofrecidas junto al secretario de Energía de Estados Unidos, Chris Wright, en el Palacio de Miraflores.
1: Añadió Rodríguez que sigue trabajando con las autoridades para que definitivamente se levante el sistema de sanciones y la economía venezolana avance sin dificultades.
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1: 7:12 minutos.
2: El presidente de los Estados Unidos, Donald Trump, afirmó que la mandataria encargada, Delcy Rodríguez, quiere que se celebren elecciones, pero opinó que el país todavía no está preparado para unos comicios.
1: No creo que estén preparados todavía, dijo Trump, quien insistió en que mantiene buenas relaciones con el gobierno de Rodríguez.
2: Bueno, el republicano agregó que si bien considera que el país todavía no está preparado, cree que puede haber elecciones próximamente. Todavía no están preparados, pero pronto. Así que esperamos poder hacerlo pronto, declaró Trump.
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2: 7:12 minutos.
1: Una nueva onda de negociaciones entre el gobierno interino y la oposición de Venezuela se llevará a cabo dentro de unos 10 días, declaró el jefe de la diplomacia estadounidense, Marco Rubio.
2: El gobierno y la oposición venezolanos celebraron en agosto su primer ciclo de diálogo con miras a una transición política.
1: Hablando de la transición política, Rubio señaló que no tomará tanto tiempo como una Europa del Este, pero a esa región le hicieron falta 4 o 5 años para culminar su transición.
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1: 7:13 minutos.
2: Reporta Donais Hernández.
4: El presidente de la Cámara de Comerciantes e Industriales y Aduaneros del Estado de La Guaira, Roosevelt Gutiérrez, aseguró que los vuelos comerciales en el área de carga permanecieron activos desde el mismo momento que ocurrió el terremoto del pasado 24 de junio.
5: No hay ningún tipo de problema. Los almacenes como tal para el recibo de la carga están totalmente operativos, salvo algunas paredes que cayeron producto del terremoto. Y nosotros tuvimos más de un mes con el desvío de vuelos de carga hacia el aeropuerto de Valencia y se hacían todas las gestiones de trámites aduaneros para la nacionalización de mercancía en esta terminal y el despacho, pero ya estamos totalmente operativos también recibiendo. No obstante, las cargas también que llegaron, producto para la emergencia humanitaria en Vargas, perfectamente aterrizaron en el aeropuerto Maiquetía sin ningún tipo de inconveniente. Eso nunca ha parado.
4: Por otro lado, Roosevelt Gutiérrez señaló que el 40% de los comercios en las parroquias afectadas por los terremotos en La Guaira registraron pérdidas de forma directa e indirecta. Para el Centro Nacional de Información de Notirrumbos, reportó Adonais Hernández.
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1: 7:14 minutos.
2: El ministro de Interior o Justicia, Diosdado Cabello, defendió anoche los acuerdos suscritos por el gobierno venezolano con empresas internacionales vinculadas al sector energético y también rechazó los cuestionamientos de sectores opositores que advierten sobre una posible afectación de la soberanía nacional.
1: En sus declaraciones, Cabello sostuvo que ejercer la soberanía sobre los recursos petroleros implica utilizarlos para impulsar la economía del país y generar beneficios para los venezolanos en lugar de mantenerlos sin explotación.
2: El funcionario planteó también que la soberanía no debe entenderse únicamente como la preservación de las reservas bajo tierra.
1: A su juicio, Cabello también supone aprovechar los recursos naturales para producir riqueza y contribuir al bienestar de la población.
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1: 7:15 minutos.
2: Ali Daniels, director ejecutivo de la organización no gubernamental Acceso a la Justicia y defensor de derechos humanos, considera que la elección de un nuevo Tribunal Supremo de Justicia puede contribuir con una transición democrática en Venezuela si el proceso permite seleccionar magistrados independientes e imparciales.
1: El abogado señaló que la renovación del máximo tribunal del país debe evaluarse con los resultados y no solo por el reemplazo de sus integrantes.
2: Daniel sostuvo que uno de los principales desafíos será evitar que los nuevos magistrados respondan a intereses políticos, porque a su juicio una reforma del Poder Judicial pierde sentido si únicamente cambian los nombres de quienes ocupan los cargos, pero se mantienen las mismas lealtades.
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2: 7:16 minutos.
1: El organismo de migración de Colombia detalló la ruta de regularización a la que pueden acceder los venezolanos que deseen establecerse en el país neogranadino de manera regular.
2: De acuerdo con el organismo, los venezolanos cuentan con 3 días para regularizarse en ese país, o sea, en Colombia.
1: El permiso de protección temporal se trata de una ruta de regularización dirigida para niños, niñas y adolescentes venezolanos que residen en territorio colombiano.
2: Permiso especial también de permanencia tutor. Este documento está dirigido para madres, padres y representantes legales de un niño, niñas y adolescentes venezolanos.
1: Visa B o visa quinta para visitante especial. Este tipo de visado permite a los extranjeros permanecer por 2 años en Colombia y los autoriza para trabajar de manera formal durante su estadía.
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1: 7:17 minutos.
2: Y ahora desde Caicara Digital 90.1 FM en el estado Bolívar, informa José Anija.
6: El Partido Comunista de Venezuela, PSB, intervenido por el Tribunal Supremo de Justicia y distanciado del chavismo, rechazó este martes el acuerdo petrolero alcanzado entre Caracas y Washington, que tiene una vigencia de 25 años y el objetivo de producir más de 1,5 millones de barriles diarios. El PSB rechaza de manera categórica la nueva y grave entrega del patrimonio nacional ejecutada por el triunvirato ilegítimo e ilegal que ejerce de facto el poder en Venezuela, dijo en aparente alocución al gobierno que encabeza la presidenta encargada Delcy Rodríguez junto a su hermano y titular del Parlamento Jorge Rodríguez y el ministro del Interior Diosdado Cabello. En una nota de prensa, la formación que tampoco se alinea con la oposición que lidera María Corina Machado consideró que estos acuerdos se hacen de espaldas al pueblo venezolano, sin transparencia y al margen de los controles constitucionales. Desde Caicara Digital 90.1 FM en Caicara del Orinoco en el estado Bolívar. Y para el Centro Nacional de Información de Notirrumbos, reportó José Anija.
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1: 7:18 minutos.
2: La organización Provea exigió a las autoridades interinas publicar las cifras actualizadas de las personas fallecidas y desaparecida tras los 2 terremotos que sacudieron a Venezuela el 24 de junio.
1: En un primer momento el balance se había hecho a través de alocuciones en televisión y de forma diaria. Posteriormente mantuvo la frecuencia, pero por medio de una publicación en el canal de Telegram del presidente de la Asamblea Nacional, Jorge Rodríguez, y luego se convirtió en un boletín informativo semanal.
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1: 7:19 minutos.
2: La empresa especializada en la regeneración eléctrica General Electric, Vernova, firmó un acuerdo en el cual se compromete a reparar gran parte de la red eléctrica de Venezuela.
1: El convenio incluye un plan para reconstruir una capacidad que podría ascender a varios gigavatios y el acuerdo de reparación del Sistema Eléctrico Nacional de Venezuela tiene varios proyectos que se realizarán en los próximos 6 meses.
2: El convenio priorizará la contratación directa de mano de obra local para que la electricidad fluya rápidamente. Hay que pasar al trabajo directo, para lo que se requieren más de 1,000 trabajadores y Venezuela colocará toda esa mano de obra, confirmó Roger Martela, director corporativo de la firma.
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2: 7:20 minutos.
1: Cortes en la energía eléctrica afectan a una gran parte del comercio del estado Lara. La información fue confirmada por el máximo representante de ese gremio en la región, Simón Salas.
2: Simón Salas destacó que el 50% de las ventas diarias se está viendo perjudicado en el centro de Barquisimeto debido a ese escenario.
1: Ante las fallas eléctricas, el gremio productivo sostuvo una alianza con el sector bancario privado con el objetivo de recibir financiamiento para la adquisición de plantas generadoras de energía.
2: El propósito es evitar que sus afiliados continúen registrando pérdidas en sus establecimientos.
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2: 7:20 minutos.
1: Y desde el estado Barinas nos reporta Ricardo Díaz Gómez.
7: La noche de este lunes 31 de agosto en el hospital José León Tapia de Socopó, municipio Sucre del estado Barinas, un apagón complicó las labores del personal médico y enfermería, quienes tuvieron que encender las linternas de los teléfonos para atender a los pacientes porque no hay planta de generación eléctrica. Daniel Sanoja, comunicador social y defensor de los derechos humanos, comentó que el centro hospitalario de Socopó también sufre el colapso de los servicios públicos. Apagón en Hospital de Socopó de Barinas obligó la atención de pacientes con la luz de sus celulares. El director de dicho hospital y las autoridades gubernamentales no han tomado cartas en el asunto en esta situación que desde hace mucho tiempo el personal lo ha hecho saber públicamente. Desde Radio Fortaleza 88.3 FM para el Centro Nacional de Información de Notirrumbos, desde el estado Barinas, le reportó Ricardo Díaz Gómez.
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2: 7:21 minutos.
1: El déficit de personal y múltiples fallas complican la atención en la unidad de diálisis CARE del Tigre, Anzoátegui, municipio Simón Rodríguez, según denunciaron pacientes y familiares que acuden al centro, el cual opera bajo convenio con el Instituto Venezolano de los Seguros Sociales.
2: Bueno, figúrense ustedes que los dos turnos que se prestan por día solo cuentan con una doctora y cuatro enfermeros en planta, luego de que varios profesionales de la salud pidieran sus vacaciones y en otros casos renunciaran a sus cargos.
1: Vidal Balaver, vicepresidente del Comité de Usuarios de Diálisis CARE y familiar de una paciente, apuntó que la merma responde a la supuesta inconformidad salarial de los trabajadores.
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1: 7:22 minutos.
2: Nora Bracho, diputada a la Asamblea Nacional, alzó su voz por la crisis eléctrica que afecta al estado Zulia y otras regiones del país y exigió al gobierno interino respuestas concretas ante los constantes cortes y fallas del servicio.
1: Afirmó que la situación ya no puede reducirse a problemas técnicos del sistema eléctrico nacional, pues afecta directamente la calidad de vida de los venezolanos.
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1: 7:23 minutos.
2: El incremento de las precipitaciones y el aumento del caudal del río Torbes provocaron el colapso total de la vía, la cual comunica los sectores Brisa del Paraíso y Sabaneta en la antigua carretera San Cristóbal, el Cucharo, debido al socavamiento de la calzada.
1: Así lo informó el director de Protección Civil Táchira, Yesnardo Canal, quien destacó que en este tramo funciona como vía alterna a la Troncal 5, que conecta Táchira y Barinas, por lo que se están realizando las evaluaciones pertinentes para coordinar con los organismos competentes y dar pronta solución a la comunidad afectada.
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1: 7:23 minutos.
2: Atención, el dólar del Banco Central de Venezuela amanece hoy 804 bolívares con 81 céntimos.
1: Y el euro se cotiza en 932 bolívares con 80 céntimos.
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1: 7:24 minutos.
2: A esta hora reporta Víctor Federico González.
8: Durante la mañana de este miércoles 2 de septiembre, habitantes de Guarapiche, en la ciudad de Cumaná, capital del estado Sucre, cerraron la avenida Rotaria como medida de protesta tras contabilizar más de un mes con el desbordamiento de aguas negras en la zona. En este sentido, José Romero, uno de los vecinos afectados, aseguró que la situación generó un problema de salud pública en la comunidad y que tienen personas de la tercera edad incluso hospitalizadas. Asimismo, detalló que más de 140 familias se ven perjudicadas a raíz de esta problemática que se agudizó tras las últimas precipitaciones registradas en la capital sucrense. Indicó que hasta ahora trabajadores de la hidrológica de Venezuela solo han realizado el mantenimiento de la bomba que está funcionando, sin embargo, este equipo no tiene la capacidad de expulsar todas las aguas de Cantarrana, Campeche y zonas adyacentes. De esta manera exigieron a las autoridades regionales y municipales que sea instalada una nueva bomba que garantice el buen funcionamiento del servicio, de lo contrario, continuarán protestando. Para el Centro Nacional de Información de Notirrumbos, desde el estado Sucre, reportó Víctor Federico González.
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1: 7:25 minutos.
2: 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Atención. La señora Luz García está solicitando psilocin de 50 miligramos, sertralina de 50 miligramos, complejo B en pastillas y clozapina de 100 miligramos. Así pues que se agradece a cualquier persona, farmacia, laboratorio o alguna institución pública o privada que pueda ayudar a Luz García, comunicarse con ella o con sus familiares. El número es de CanTV. 0212-271-1827. 0212-271-1827.
1: A la bebé Farah Lucía, quien está presentando encefalopatía del desarrollo con epilepsias, manifestaciones observables de conciencia alterada, se le debe realizar un examen genético de género completo, entre otros estudios especializados, y cumplir el tratamiento con vigabatrina, levetiracetam y ácido valproico. 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
2: La banda del ciego Julio, el negro Alberto, el tal Anoel y el que llaman Alex el Buzo están escandalizando y atormentando con su contaminación sónica a los habitantes en el callejón Mi Patria 2, en la calle Ezequiel Zamora. Esto es en los eucaliptos, parroquia San Juan, aquí mismito en Caracas. Y todo esto, pues, a pesar de los operativos que realizan funcionarios de la Policía Nacional Bolivariana.
1: Solo maltratos, sobre todo los de la tercera edad, reciben los usuarios del servicio de la Unión Civil de Transporte que cubre la ruta La Chata, 23 de enero, Centro Zona Industrial, en La Victoria, Estado Aragua. Los conductores abusan con sus unidades y el cobro de los pasajes.
2: 7:26 minutos.
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12: 7:37 minutos.
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12: Vecinos de la avenida Los Pilones del municipio Anaco, zona centro de Anzoátegui, están solicitando con urgencia alumbrado público para sus calles, ya que caminar de noche por esta zona es realmente un peligro.
13: Según habitantes de la localidad, la falta de visibilidad en el tramo que va desde la entrada del INAVI hasta la altura de la Florida en la ciudad de Anaco disminuye la visión de conductores de vehículos motorizados y transeúntes.
12: Una situación similar se observa a pocos metros del semáforo cercano al sector La Esperanza, donde no hay luminarias y se dificulta el cruce de peatones en esa área residencial y comercial.
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12: 7:39 minutos.
13: Habitantes del sector El Cardón, ubicado en el municipio Antolín del Campo del Estado de Nueva Esparta, exigen la pronta reparación de una tubería de aguas servidas que se encuentra fracturada desde hace 2 años y medio.
12: Los vecinos, entre ellos Carlos Tineo, señalan que el problema se genera por una falla en la red que conecta con la estación de bombeo hacia la planta de tratamiento de Aricagua, lo cual afecta a unas 2.000 personas de la comunidad.
13: La situación se agrava durante la temporada de lluvias, cuando las aguas pluviales se infiltran en los drenajes de aguas negras, según explican Eduardo Rosas y Sabrina López.
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13: 7:39 minutos.
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14: Profesora Josefina García de Schultz, SCHULZ. Mi cero de identidad es 1.850.244, venezolana. La cosa es la siguiente, que hay una disposición.

0: en Caracas, en el Cafetal, calle Carúpano. Todos los árboles ahí lo han cortado y siguen cortando.
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4: 7:40.
3: Una tragedia enluta a una familia en el municipio Brusual del estado Yaracuy.
4: Todo debido a que una pequeña de tan solo 2 años de edad falleció tras presuntamente sufrir una asfixia por atragantamiento mientras consumía una chupeta dentro de su vivienda.
3: El suceso ocurrió en la comunidad José Félix Rivas, en la población de Chivacoa.
4: Según las versiones preliminares ofrecidas a las autoridades, la madre de la niña la dejó viendo televisión en la habitación mientras se bañaba. Al regresar al cuarto, encontró a la menorcita convulsionando y con signos evidentes de asfixia mecánica por la golosina.
3: La niña fue trasladada a la emergencia del hospital Tiburcio Garrido de Chivacoa, centro médico donde ingresó en estado crítico y se certificó su deceso momentos después.
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3: 7:42.
4: Funcionario del Servicio de Vigilancia y Patrullaje Ciclístico de la Policía Municipal de Lagunillas detuvieron a un empleado de una tienda por departamentos en la sucursal de Ciudad Ojeda, allá en el Zulia, tras ser señalado por la sustracción continua de al menos 16 teléfonos móviles de alta gama.
3: Las autoridades policiales identificaron al detenido como Jesús Javier Reyes Arámbulo, de 45 años de edad, quien ocupaba el cargo de coordinador del área de garantías dentro del establecimiento comercial.
4: Las indagatorias policiales iniciaron cuando el gerente de la sucursal de la Costa Oriental del Lago interpusiera una denuncia formal sobre la desaparición recurrente de dispositivos de distintas marcas.
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4: 7:43.
3: Una pareja venezolana fue asesinada en las inmediaciones de una estación de gasolina ubicada en el departamento del norte de Santander, en Colombia.
4: Las víctimas originarias del estado Falcón fueron asesinadas a tiros por presuntos sicarios en horas de la tarde del pasado lunes, cerca de la estación de servicio en la vereda Camilandia, en la vía que comunica con el corregimiento de Astillero, municipio El Zulia de Colombia.
3: Los fallecidos quedaron identificados como Eliezer José Flores Flores, de 35 años de edad, quien se desplazaba en una motocicleta junto a su pareja, Zaida Elena López Leal.
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3: 7:44.
4: El barbero venezolano Wikendry de Jesús Barriga Magallanes, de 26 años de edad, fue asesinado a tiro durante la madrugada del pasado lunes en la capital del norte de Santander, en Cúcuta, Colombia.
3: El homicidio ocurrió en las inmediaciones de la calle 20 con avenida 5 del barrio Ospina Pérez, donde la víctima habría sido interceptada por sujetos armados que le dispararon en varias oportunidades.
4: Aunque fue auxiliado a los pocos minutos de haber ocurrido el hecho, pues Barriga Magallanes falleció.
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4: 7:44.
3: Con más sucesos, informa desde el estado Bolívar, José Anija.
5: El ciudadano Jorvis Corrales, joven intérprete de la música llanera venezolana, falleció la noche del sábado, según se conoció a través de redes sociales. Trascendió que Corrales se encontraba en una reunión privada en una finca vía Palo Seco, en donde compartió su talento. Al salir, se trasladaba en su motocicleta hacia Calabozo, estado Guárico, pero falleció bajo causas que aún son investigadas por las autoridades. El joven artista emergente dentro de la nueva ola del folclor llanero mantenía actividad musical con la difusión de sus temas en plataformas digitales. Su partida deja un profundo dolor en familiares, amigos y en los amantes de sus canciones. Desde Caicara Digital 90.1 FM en Caicara del Orinoco, en el estado Bolívar, y para el Centro Nacional de Información de Notirrumbos, reportó José Anija.
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3: 7:46.
4: La presidenta de la Comisión Europea, Ursula von der Leyen, y el secretario general de la OTAN, Mark Rutte, aseguraron que la presión contra Rusia continuará e incluso va a aumentar después del ataque híbrido con drones en un aeropuerto de la ciudad alemana de Leipzig, atribuido a Moscú.

0: Europa y la OTAN no solo mantendrán la presión sobre Rusia, sino que la aumentarán. Y no nos detendremos. No basta que Rusia deje de bombardear y matar a niños, hombres y mujeres inocentes en Ucrania, dijo von der Leyen tras una reunión con Ruth en la sede del Ejecutivo Comunitario.
1: Según Ursula von der Leyen, lo ocurrido en Leipzig marca una nueva escalada en suelo de la Unión Europea, atribuible directamente a Rusia.
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1: 7:46 minutos.
0: La Organización Mundial de la Salud advirtió que la contaminación del agua que consume la población de Gaza y que solo llega en camiones cisterna aumentó hasta el 20%, de acuerdo con el resultado de más de 6.500 muestras analizadas.
1: La representante del Organismo de la Salud en Palestina, Reinhilde van der Weert, explicó que esta situación se agravará con el próximo inicio de la temporada de lluvias, ya que en las actuales circunstancias inundarán las tiendas de campaña de las familias desplazadas.
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1: 7:47 minutos.
0: El encargado de negocios interino de Alemania en Moscú, Bernd Fink, fue convocado al Ministerio de Asuntos Exteriores de Rusia, anunció la Cancillería rusa mediante un mensaje publicado en su canal de Telegram.
1: El viceministro de Exteriores ruso, Alexander Grushko, descartó por el momento una ruptura de relaciones diplomáticas con Alemania, a la cual acusó de erigir la senda de la escalada. Le daremos una oportunidad a la diplomacia, pero la diplomacia es una calle de doble dirección.
0: Se pudo conocer que el gobierno alemán señaló a Rusia como responsable de un ataque con drones bomba en el aeropuerto de Leipzig. En ese sentido, el presidente de Rusia, Vladimir Putin, vinculó estas acusaciones alemanas con la caída de popularidad de las autoridades del país europeo y, en particular, del canciller Friedrich Merz.
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0: 7:48 minutos.
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2: Bienvenidas y bienvenidos al Flash Informativo de Radio Francia Internacional y este es un resumen de las noticias internacionales de la jornada.
3: Jessica Brumek.
2: Controlamos la zona, no nos estamos retirando, declaró Benjamín Netanyahu durante una inusual visita a la Franja de Gaza. El primer ministro israelí dijo que su país controla el 60% de ese territorio y que no se detendrán hasta eliminar a Hamás. Esto mientras los próximos pasos del plan de paz para Gaza sigue aún en suspenso. El intento de ataque con dron explosivo en el aeropuerto alemán de Leipzig fue un punto de inflexión, definió Ursula von der Leyen tras que Berlín acusara este martes a Moscú como el responsable de dicho intento de ataque el pasado agosto. Esto mientras Alemania continúa en guardia e investiga este miércoles nuevos actos de sabotaje contra subestaciones eléctricas ocurridos el martes, aún de autoría desconocida. A una semana del mortal alud, familias nepalíes realizan ceremonias fúnebres simbólicas para despedir a las almas de sus seres queridos desaparecidos. Aún se desconoce el paradero de más de 4.500 personas y la cifra de muertos asciende a más de 1.100. Pero hasta aquí las noticias en Radio Francia Internacional.
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0: 7:50 minutos.
1: Un nuevo venezolano debutó en las grandes ligas. El receptor Ethan Salas debutó con los Padres de San Diego.
0: El Careta se unió a los más de 500 peloteros criollos que han visto acción en el mejor béisbol del mundo.
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0: 7:50 minutos.
1: Resultado de las grandes ligas. Los Padres de San Diego perdieron 7-3 frente a los Rojos de Cincinnati. Los Yankees de Nueva York volvieron a ganar 6-3 a Los Ángeles de Anaheim. Los Bravos de Atlanta liquidaron y blanquearon 9-0 a los Nacionales de Washington. Los Atléticos de Oakland se impusieron 9-2 frente a los Rangers de Texas. Los Rockies de Colorado le ganaron 6-5 a los Orioles de Baltimore. Y los Marineros de Seattle hicieron 8 carreras para derrotar 8-3 a los Medias Rojas de Boston.
0: Y la Confederación Panamericana de Béisbol se prepara para presentar el Panamericano de Béisbol 5 adulto y juvenil en Barquisimeto, Lara, del 13 al 18 de octubre. 6 naciones participarán en ambos eventos en simultáneo, buscando diferentes objetivos, pero con importante nivel de competencia.
1: El Panamericano adulto contará con la participación de Cuba, Puerto Rico, México y Venezuela, que lucharán por el campeonato de la categoría.
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1: 7:50 minutos.
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1: Durante este mes de septiembre, el corazón de Venezuela y especialmente el del Zulia vuelve a latir al ritmo del bolero para recordar a Felipe Pirela, una de las voces más emblemáticas de la música romántica latinoamericana.
0: Nació en la calle Delgado, la tradicional del tradicional barrio de El Empedrao de Santa Lucía, en Maracaibo, estado Zulia.
1: Conocido como el bolerista de América, este artista maravino dejó un legado que trasciende fronteras, una voz que aún resuena con fuerza en países como Venezuela, Puerto Rico, República Dominicana.
0: Pirela no fue solo un cantante, fue un narrador de sentimientos cuya voz emotiva inmortalizó boleros como Sombras Nada Más y El Malquerido.
1: Su prolífica carrera, aunque breve, le permitió grabar más de 30 álbumes de larga duración entre 1960 y 1972, consolidándolo como una figura central del género bolero.
0: En sus primeros pasos en el mundo de la música los dio en la televisión regional y con orquestas locales, incluyendo la de Juanito Arteta.
1: Las presentaciones de Pirela eran eventos masivos que convocaban a una multitud de admiradores, agotando rápidamente las entradas para sus bailes y conciertos.
0: Esta popularidad sin precedentes demostró el profundo impacto que su talento tenía en el público. A pesar de su trágica muerte a los 31 años en Puerto Rico, su obra sigue más viva que nunca.
1: Y desde Notirrumbo recordamos con mucho cariño al bolerista de América, Felipe Pirela, quien se casó con una muchachita muy joven. Él tenía 23 años y ella solamente 13. De allí nació una jovencita llamada Lenis Beatriz Pirela Montiel.

0: Bueno, y el referente de la salsa venezolana, Oscar de León, recibirá el galardón Leyenda 2026, Legend Awards, durante la edición número 39 de los premios a la herencia hispana, una de las máximas distinciones otorgadas a la comunidad latina en Estados Unidos, creada por la Casa Blanca.
1: El anuncio fue oficializado por la Fundación Herencia Hispana, organización que enaltece el impacto cultural del cantante tras más de medio siglo de carrera musical, llevando la salsa y los ritmos afrocaribeños a escenarios de América, Europa y Asia.
0: Bueno, la gala de premiación se celebrará el próximo 10 de septiembre en la Orchestra Hall de Minneapolis.
1: Durante la velada, el intérprete criollo compartirá honores con otras personalidades destacadas del ámbito latino, inscribiendo su nombre junto a figuras icónicas, reconocidas en ediciones anteriores como Celia Cruz, Juan Luis Guerra, Carlos Santana, Rita Moreno e Isabel Allende.
0: Antonio Tijerino, presidente de la Fundación Herencia Hispana, destacó la trascendencia del artista como un embajador fundamental de la identidad y la excelencia musical hispana en el mundo.
1: Este nuevo reconocimiento consolida el arraigo de Oscar de León en la cultura de los Estados Unidos, donde diversas metrópolis institucionalizaron homenajes en su honor.
0: Felicidades, Oscar. Sentimos siempre un orgullo creciente por lo que has hecho por Venezuela.
2: Esta es la agenda informativa hasta el momento. Titulares.
0: El Ejecutivo Nacional señaló que habrá elecciones cuando Venezuela esté preparada.
1: Secretario de Estado Marco Rubio afirma que la nueva ronda de conversaciones entre gobierno y oposición en Venezuela será en unos 10 días.
0: Pacientes denuncian déficit de personal y múltiples fallas de unidades de diálisis en el Tigre allá en Anzoátegui.
1: Vecinos de la avenida Los Pilones de Anaco en el estado Anzoátegui, alumbrado público, exigen alumbrado público para la zona.
0: Una niña de apenas 2 años murió tras atragantarse con una chupeta en el estado Yaracuy.
1: Von der Leyen y Mara Ruth amenazan con más presión sobre Moscú.
0: El venezolano Ethan Salas debutó en las grandes ligas.
1: Béisbol 5 se jugará en Barquisimeto, estado Lara.
0: Histórico reconocimiento para el diablo de la salsa, Oscar de León, en los Estados Unidos.
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0: Y hasta aquí, amigas y amigos, las informaciones correspondientes a esta primera emisión de Notirumbos, el periódico impreso en la radio.
1: Operadores de audio y montaje:
0: Antonieta Vega,
1: Lourdes Pérez,
0: Tori Barreto
1: y Carlos Urbín.
0: Narradores:
1: José Jiménez Torrealba, El Chema,
0: Luis Alberto Albornoz,
1: Santiago Gutiérrez
0: y Oran Ochoa.
1: En la planta transmisora:
0: Gerardo Pérez,
1: Joseito González
0: y Luis Alberto González.
1: Notirumbos, con el mejor cuerpo de redactores y reportero:
0: Adonais Hernández,
1: Wilmer García,
0: el periodista Leo Rojas,
1: José Anija,
0: Nobel Lizardi,
1: Víctor Federico González,
0: Ricardo Díaz Gómez
1: y José Mateu,
0: con reportes informativos de nuestras radioemisoras afiliadas desde diversas regiones de Venezuela.
1: Los servicios informativos globales desde la Voz de América en Washington y Radio France Internacional, con sus corresponsales esparcidos por los 5 continentes.
0: En las redes sociales:
1: Marco Rivera.
0: En la producción y grabación:
1: Tony Barreto.
0: Notirumbos es una producción del Centro Nacional e Internacional de Información de Radio Rumbo 670M en Caracas, cuna del libertador Simón Bolívar.
1: Gerente de prensa e información:
0: Luis Alberto Albornoz.
1: Presidenta de Radio Rumbo:
0: Elsa Las.
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1: Ya en dos programas anteriores, hemos hablado de las insólitas circunstancias que rodearon el asesinato del archiduque Franz Ferdinand en Sarajevo, Yugoslavia. En esta oportunidad, relataremos aspectos realmente increíbles relacionados con el auto donde viajaba la pareja real cuando fue asesinada. Se trataba de un Phaeton Gran Turismo rojo, construido en Alemania especialmente para la visita del archiduque a Sarajevo. Ocurrió el magnicidio, se inició la guerra, y una semana después, cierto general Potiorek, del quinto cuerpo austríaco, ocupó la mansión del gobernador en Sarajevo, adueñándose del auto rojo. 21 días más tarde, sufría una catastrófica derrota en Valievo, siendo degradado y remitido a Viena, terminando sus días en un asilo totalmente loco. Nuestro insólito universo. 5 minutos recorriendo nuestro mundo sorprendente. El auto rojo pasó a manos de uno de sus oficiales, quien casi de inmediato atropelló a 2 campesinos croatas, saliéndose luego de la vía para estrellarse contra un árbol. El capitán murió instantáneamente. El auto ni sufrió abolladuras. Después del armisticio, el recién nombrado gobernador militar de Yugoslavia se adueñó del vehículo ordenando fuese reacondicionado. 4 accidentes en otros tantos meses, más la pérdida del brazo derecho en uno de ellos, convencieron al gobernador de que la fama del vehículo estaba justificada, así que ordenó lo destruyeran. Cierto doctor Johannes Sirkis, al conocer los hechos, hizo una oferta tan tentadora por el automóvil que le fue vendido. 6 meses después fue encontrado al borde de una carretera donde había volcado aparatosamente, aplastando al doctor Sirkis. La viuda vendió el faetón a un rico joyero húngaro, quien poco después terminaría suicidándose. El siguiente propietario fue otro médico, quien inexplicablemente se convirtió en adicto a la cocaína, perdiendo a todos sus pacientes y, eventualmente, hasta a la esposa, quien le abandonó por un violinista húngaro. El médico decidió vender el auto a un piloto de carrera suizo, quien inscribió al potente Gran Turismo en una carrera transalpina. Allí perdería la vida al chocar de frente contra un muro. Un próspero granjero compró el auto y, tras hacerlo reparar, comenzó a disfrutarlo. Cierta mañana el faetón se detuvo inexplicablemente en plena carretera. El granjero convenció a un campesino para que lo remolcase con una carreta. Apenas habían comenzado a rodar cuando el motor del auto, al cual el granjero había estado manipulando, cobró vida súbitamente, y nunca se supo cómo. Arrancó a toda velocidad, llevándose por delante a la carreta, al caballo y al campesino. Más adelante volcaría aparatosamente, aplastando a su dueño. El maltratado vehículo fue comprado por un mecánico, Tibor Hirschfeld, quien tras repararlo lo pintó de azul, a fin de venderlo. Pero ya la fama del vehículo era conocida y no consiguió compradores, así que decidió quedárselo. Cierto día, cuando viajaba con 6 amigos a una boda, y al tratar de pasar a otro vehículo, el potente auto se coleó, dando 2 vueltas de campana. Hirschfeld y sus pasajeros murieron instantáneamente. El gobierno austríaco tomó posesión del auto, y una vez reparado y pintado nuevamente con su color original, rojo sangre, fue enviado a un museo en Viena. Allí, el imponente faetón, que indirectamente habría contribuido a provocar la Primera Guerra Mundial, encontró un final sumamente apto. Quedaría totalmente destruido durante uno de los bombardeos aliados de la Segunda Guerra Mundial. Nuestro insólito universo. Email insólitouniverso@unionradio.com.be. Libreto y dirección, Rafael Silva. Les narró Porfirio Torres.

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3: Es el momento de sacudirse y despertar. Es el momento de sacudirse y despertar. Despertar es mucho más que simplemente abrir los ojos. Despertar es tener conciencia de los talentos y de lo que se es capaz de lograr y asumir la vida con actitud de vencedor. Es tratar de conquistar el mundo plenamente convencido que con trabajo, constancia y disciplina se puede alcanzar las metas propuestas, seguro de que la única manera que hay de hacer es haciendo y de que por largo que sea el camino se acorta cuando se comienza a andar. Despertar es erguirse creyendo y sintiendo que se es un triunfador. Es estar seguro que con la fe por delante y una firme decisión de alcanzar las metas, se llega a donde se quiere llegar.
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0: Ya en dos programas anteriores, hemos hablado de las insólitas circunstancias que rodearon el asesinato del archiduque Franz Ferdinand en Sarajevo, Yugoslavia. En esta oportunidad, relataremos aspectos realmente increíbles relacionados con el auto donde viajaba la pareja real cuando fue asesinada. Se trataba de un Phaeton Gran Turismo rojo, construido en Alemania especialmente para la visita del archiduque a Sarajevo. Ocurrió el magnicidio, se inició la guerra, y una semana después, cierto general Potiorek, del quinto cuerpo austríaco, ocupó la mansión del gobernador en Sarajevo, adueñándose del auto rojo. 21 días más tarde, sufría una catastrófica derrota en Valievo, siendo degradado y remitido a Viena, terminando sus días en un asilo totalmente loco. Nuestro insólito universo. 5 minutos recorriendo nuestro mundo sorprendente. El auto rojo pasó a manos de uno de sus oficiales, quien casi de inmediato atropelló a 2 campesinos croatas, saliéndose luego de la vía para estrellarse contra un árbol. El capitán murió instantáneamente. El auto ni sufrió abolladuras. Después del armisticio, el recién nombrado gobernador militar de Yugoslavia se adueñó del vehículo ordenando fuese reacondicionado. 4 accidentes en otros tantos meses, más la pérdida del brazo derecho en uno de ellos, convencieron al gobernador de que la fama del vehículo estaba justificada, así que ordenó lo destruyeran. Cierto doctor Johannes Sirkis, al conocer los hechos, hizo una oferta tan tentadora por el automóvil que le fue vendido. 6 meses después fue encontrado al borde de una carretera donde había volcado aparatosamente aplastando al doctor Sirkis. La viuda vendió el faetón a un rico joyero húngaro, quien poco después terminaría suicidándose. El siguiente propietario fue otro médico, quien inexplicablemente se convirtió en adicto a la cocaína, perdiendo a todos sus pacientes y, eventualmente, hasta a la esposa, quien le abandonó por un violinista húngaro. El médico decidió vender el auto a un piloto de carrera suizo, quien inscribió al potente Gran Turismo en una carrera transalpina. Allí perdería la vida al chocar de frente contra un muro. Un próspero granjero compró el auto y tras hacerlo reparar, comenzó a disfrutarlo. Cierta mañana el faetón se detuvo inexplicablemente en plena carretera. El granjero convenció a un campesino para que lo remolcase con una carreta. Apenas habían comenzado a rodar cuando el motor del auto, al cual el granjero había estado manipulando, cobró vida súbitamente, y nunca se supo cómo. Arrancó a toda velocidad, llevándose por delante a la carreta, al caballo y al campesino. Más adelante volcaría aparatosamente aplastando a su dueño. El maltratado vehículo fue comprado por un mecánico, Tibor Hirschfeld, quien tras repararlo lo pintó de azul, a fin de venderlo. Pero ya la fama del vehículo era conocida y no consiguió compradores, así que decidió quedárselo. Cierto día, cuando viajaba con 6 amigos a una boda, y al tratar de pasar a otro vehículo, el potente auto se coleó, dando 2 vueltas de campana. Hirschfeld y sus pasajeros murieron instantáneamente. El gobierno austríaco tomó posesión del auto, y una vez reparado y pintado nuevamente con su color original, rojo sangre, fue enviado a un museo en Viena. Allí, el imponente faetón, que indirectamente habría contribuido a provocar la Primera Guerra Mundial, encontró un final sumamente apto. Quedaría totalmente destruido durante uno de los bombardeos aliados de la Segunda Guerra Mundial. Nuestro insólito universo. Email insólitouniverso@unionradio.com.be. Libreto y dirección, Rafael Silva. Les narró Porfirio Torres.
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0: más cacique a recordar este éxito y dice:
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2: En cada amanecer y en todo momento acuérdate de ti. En cada amanecer y en todo momento acuérdate de ti, sin egoísmo, pero sí con cuidado y atención, que amarse nunca ha sido pecado. Bendícete y valórate con honestidad, respeto y amor. Agradece la familia que tienes y todo lo que posees y sin quejarte, trabaja por lo que te falte. Cuida ese vehículo que Dios te dio, que si lo pierdes no hay otro y si se avería la ensambladora no tiene repuestos. Come y bebe todo lo que sea sano. Disfruta el gran placer de servir y hacer el bien. Procura estar con personas que te den paz y tranquilidad y cumple con tu sagrado deber de ser feliz. No tienes que ser perfecto, con que seas buena persona es suficiente.
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2: Al mundo podríamos volverlo un lugar paradisíaco. Al mundo podríamos volverlo un lugar paradisíaco si todos decidiéramos servir sin reservas. Lo único que necesitamos para lograrlo es creer en el poder que tiene el servir. El servicio es una virtud. El ser útil y honesto son de las más lindas cualidades que adornan a un ser humano. Lo que más necesita la humanidad es personas serviciales y honestas que cultiven el amor por la familia, sinceridad con los amigos y amor al prójimo. Dios manda a servir en lugar de procurar ser servido. Seamos nosotros mismos y busquemos la felicidad y la paz en el servicio y veremos cómo la alegría de todos se multiplica y todo a nuestro alrededor cambia.
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3: El tremendo juez de la Tremenda Corte va a resolver un ¡tremendo caso!
4: Buenas noches, secretario.
3: Buenas noches, señor juez.
4: Espérese, antes de comenzar, hágame el favor de anotar ahí.
3: Sí.
4: Ponga de multa a Bebo Teiza e hijos y familia. Ajá. Le pone $2 de multa
3: al doctor Oteiza. Muy bien.
4: Continúe, ¿qué decía usted?
3: No, le quería preguntar que cómo se siente usted hoy, doctor.
4: Yo me siento campana. Me siento como si me hubieran quitado 20 años de encima.
3: ¿Y qué piensa hacer con los 40 que le quedan?
4: Póngase $40 de multa para que aprenda a restar un poco mejor.
3: ¿Cómo para que aprenda a restar?
4: Claro que sí, porque si quitándome 20 me quedan 40, eso quiere decir que tengo 60 y yo no tengo 60 años. No,
3: pero si yo me refería a los 40 que le quedan a usted de vida.
4: Ah, usted se refería a eso.
3: Naturalmente, doctor. Yo le pregunté, ¿qué piensa usted hacer con los 40 años que le quedan de vida?
4: Ajá.
3: Porque se ve usted tan saludable que seguro que va a llegar a los 100.
4: Ah, bueno, quítese la multa entonces. Digo, no, vuélvasela a poner.
3: ¿Por qué, doctor?
4: Porque si viviendo 40 años más llego a los 100, sigo teniendo 60.
3: ¿Y qué culpa tengo yo de que las matemáticas sean así?
4: Póngase, doctor, $10 más por echarle la culpa a las matemáticas. Y a ver qué caso tenemos hoy.
3: Una bronca entre dos billeteros.
4: Pues llámelo complicado en ese billetericidio.
3: Enseguida, señor juez. Luz María Nananina.
5: Aquí como todos los días.
3: Leoncio Garrotín y Rompecocos.
6: Servidor.
3: Simplicio Bobadilla y Comejaibas.
5: Va.
3: José Candelario Tres Patines.
5: A la reja.
4: Con que otra vez a la reja, ¿no? Secretario,
3: dígame, doctor.
4: Empiece por ponerle $5 de multa a Tres Patines por las rejitas.
7: Pero óigame...
4: No tengo nada que oír, señor.
7: Ah, pero así es la cosa, caballero. Vámonos para otro juzgado, que esto no sirve.
4: ¿Qué ha dicho usted? Al que se mueva de aquí le pongo cadena perpetua y un día.
7: ¿Cadena perpetua y un día?
4: Sí, señor. ¿Qué, se van para otro juzgado?
7: No, nos quedamos aquí siendo la bien, chico. Esto está bueno.
4: Ah, vamos.
7: La verdad es que...
4: A ver, ¿por qué fue la bronca esa?
5: Bueno, porque Tres Patines la tiene cogida con el pobre Simplicio, señor juez.
7: ¿Yo?
5: Sí, señor, usted, que no lo deja vivir en paz.
7: Hágame favor, pero si él es quien no me deja vivir a mí.
8: Mentira, que yo a usted no le hago nada. ¿Verdad que no, padrino?
6: Claro que no, hijito.
4: ¿Cómo, hijito? ¿Simplicio es hijo suyo, Leoncio?
6: No, no, señor juez, es ahijado. Pero yo le digo hijito porque todo el mundo dice que he visto de perfil, con los ojos cerrados y acabado de pelar, se parece un poco a mí.
5: Un poco nada más, se parece bastante. Lo único que tiene la cara un poco más chiquita y más estrecha.
7: Sí, parece que fue un anteojo que tuvo la madre.
4: ¿Qué? ¿Un anteojo?
7: Un anteojo, chico.
4: ¿Qué anteojo es ese?
7: Cuando ella, antes que naciera, que siempre la...
4: Antojo.
7: ¿Eh?
4: Antojo.
7: Antojo no es para mirar la...
4: No, ese es el anteojo.
7: ¿Sí?
4: Sí, señor.
7: Parece que fue un antojo de eso.
4: ¿Pero cómo un antojo?
7: Sí, cuando la mamá de Simplicio estaba en el aeropuerto de Pancho Rollero.
4: ¿De qué Pancho Rollero?
7: Pancho Rollero, el...
4: Rancho Bollero.
7: Rancho Bollero, esperando el cigüeño plano. Oye, que viene procedente de París, ¿tú sabes?
4: Sí.
7: Pues se le antojó comer guayaba, parece que no se la dieron y por eso el muchacho este nació así con una cara de guayabito que, óyeme.
4: Mira acá, y eso de los antojos es cierto.
5: Que sí es cierto.
7: Oh.
5: Fíjese en Tres Patines, señor juez, para que usted vea.
4: ¿Qué tiene Tres Patines?
7: ¿Qué tiene Tres Patines?
5: ¿Qué tiene Tres Patines? Que la mamita de Tres Patines, cuando estaba en el aeropuerto también, se le antojó comer sopa de fideo. No se la dieron y por eso Tres Patines miró cómo nació tan flaco y tan raro como está.
7: ¿Usted me vio nacer a mí?
5: ¿Yo?
7: ¿Sí?
5: No, señor. Eso me lo contó el más chiquito de los hijos de usted cuando yo iba a la escuela.
7: Ah, ¿usted se refiere a la escuela nocturna para adultos analfabetos?
5: No, señor. Yo me refiero al kinder. Kinder.
7: Ah, kinder. Usted estaba de maestra allí, ¿no?
4: Bueno, bueno. No discutan más.
7: No, pero eso es de los anteojos.
4: ¿Qué anteojo es eso? ¿Va a seguir con los anteojos? Antojo. A ver, Simplicio, ¿qué fue lo que le hiciste tú a Tres Patines?
8: Yo nada, señor juez, nada. Él es quien no me deja trabajar a mí en la calle San Rafael.
4: Ah, pero tú trabajas en la calle de San Rafael.
5: Sí, señor, yo le aconsejé a Leoncio que lo estableciera allí. Porque Simplicio, ahí donde usted lo ve con esta cara de bobo que tiene.
4: ¿Sí?
5: Tiene una voz estupenda.
4: Me diga, tiene buena voz.
9: Magnífica, señor juez.
4: ¿Cómo magnífica?
9: Sí, magnífica. Eso no viene de mango.
8: No, padrino, no, tú estás confundido. No se dice magnífica.
9: ¿Y cómo se dice entonces?
8: Magnífica, porque eso viene de maní.
7: Oye, eso, qué par de suburucos los dos, ¿verdad, señor?
4: Sí, bueno.
7: Oye, qué par de suburucos los dos.
4: Hay algo de eso, hay algo de eso. Pero venga acá, Tres Patines, usted sabe decirlo bien.
7: Hombre, por Dios, chico, la pregunta me ofende.
4: No, dígame.
7: Se dice magnífica.
4: Ajá.
7: Porque eso viene de magnesia.
4: ¿Con qué de magnesia, no?
7: ¿No?
4: De magnesia.
7: ¿De gimnasia?
4: No, magnesia.
7: No,
4: póngale un sulfato de multa a Tres Patines, secretario. En fin, dicen ustedes que Simplicio tiene buena voz.
9: Ya lo creo que sí, señor juez. Yo lo oí a cantar en la ducha de su casa y enseguida me di cuenta de que Simplicio tenía un tesoro en la garganta.
5: Claro, y cuando él me lo dijo a mí, yo le aconsejé que lo llevara a un maestro de canto.
4: ¿Y usted lo llevó, Leoncio?
9: Oh, sí, señor juez. Y el maestro le dijo, a ver, canta ahí un trozo de ópera.
4: ¿Y Simplicio lo cantó?
5: Sí, pero el maestro le dijo, no. Para la ópera no sirve, ¿eh?
4: Ah, para la ópera no servía.
9: No, señor juez. Entonces el maestro le dijo, canta un bolero.
4: ¿Y Simplicio cantó el bolero?
5: Sí, pero el maestro le dijo, no, para radio no sirves tú tampoco.
4: ¿Qué me cuenta? ¿Tampoco servía para radio?
9: Tampoco, señor juez. Pero entonces el maestro le dijo, canta ahí el 22.000 pelados para mañana.
5: Oiga, señor juez. Ahí mismo fue donde el maestro dijo entusiasmado, para lo que tiene este muchacho una voz privilegiada es para vender billetes.
4: Ah, para eso sí servía.
5: Sí servía, que sí servía. Simplicio, cántale algo al señor juez para que te oiga, anda.
8: Bueno, me da pena, señores.
5: ¿Pero qué te va a dar pena, chico, si tú lo haces muy bien?
8: Bueno, es que no traje la música, ¿sabes?
5: ¿Pero qué le importa, chico, aunque sea de oído? Mira, cántale un 15.000, que son los que te quedan a ti mejor que hace unas notas.
8: Bueno. El 15.000 solito mañana se juega.
5: Ay, ¿qué le pareció, señor juez? Dígalo con confianza, no le dé pena.
4: Efectivamente, el muchacho tiene poquita voz, pero la poquita que tiene es como para que no le compre un billete a nadie.
9: ¿Pero qué dice usted, compadre? Si es una voz preciosa.
4: Por eso mismo, uno se queda extasiado yéndolo pregonar y se olvida de comprarle los billetes.
5: Ah, vamos. Oye, Simplicio. Oye, tienes que ensayar un poco más, ¿eh? Porque el mañana se juega. Hay un re menor que no te quedó muy bien.
8: Bueno, eso no es falta de ensayo, señora.
9: No discuta, muchacho. Eso es falta de ensayo.
8: No, padrino, no. Eso fue que Tres Patines me dio una patada en la boca y me desafinó las cuerdas vocales.
5: ¿Usted está oyendo eso, señor juez? Usted tiene que condenar a Tres Patines de todas maneras.
9: Y bien que sí, señor juez. Hágalo por Nananina, por mí y por la Escala de Milán.
4: ¿Y qué tiene que ver la Escala de Milán con todo esto?
9: Bueno, señor juez, si en Milán hay lotería, ¿quién quita que algún día veamos a Simplicio pregonando billetes en la puerta de la Escala de Milán?
4: ¿Y usted cree que lo van a dejar que pregone billetes en la puerta de la Escala de Milán?
5: ¡Ay, por qué no! Si lo que tiene Simplicio en la garganta es un tesoro.
7: ¿Qué es lo que tiene Simplicio en la garganta?
5: Un tesoro.
7: ¿Y eso le cambiaron el nombre a los teneros ahora?
5: No, señor, no le cambiaron nada. Y usted lo que tiene es envidia, porque Simplicio canta mejor que usted.
4: Bueno,
5: usted no canta
4: nada
5: más que decima guajillo y muy mal cantado.
7: Dios lo libre, óyame, Dios lo libre a este niño.
4: Vamos.
7: Dios lo libre.
4: Vamos, no empiecen a discutir.
7: No, si no es discutir, no, es una aclaración.
4: Porque usted dice que Dios lo libre, él puede cantar mejor que usted.
7: Right, pero él es inficionado.
4: ¿Cómo inficionado?
7: Y yo soy billetero que, óigame, he hecho de abajo. Yo aprendí con los boletos, vendiendo boletos.
5: Ah, tú lo único que cantaste bien es pico un pan y la gente.
4: Empezó con boleto.
7: ¿Qué?
4: Ajá.
7: ¿Qué?
4: Bueno,
7: el aprendizaje.
4: Bueno, sí. ¿Qué pasó con Simplicio y con su voz?
9: Pues que como el maestro dijo eso, yo pensé, pues nada, que se dedica a vender billetes si ese es su porvenir.
4: Sí.
9: Y le puse a Simplicio un establecimiento de vender billetes en la calle de San Rafael.
4: Ah, ¿le compró usted una vidriera?
9: No, no, señor juez. Lo que le compré fue un sombrero.
4: ¿Cómo un sombrero?
9: Sí, un sombrero de paja con dos ganchitos delante para colocar el cartón con el número.
4: Ah, vamos, el establecimiento era ambulante.
5: Sí, señor, pero a Tres Patines se le ha metido en la cabeza que Simplicio no venda billetes en San Rafael y lo quiere botar de allí de todas maneras.
4: Venga acá, Tres Patines, contésteme, ¿por qué es eso? esa calle es suya.
7: Bueno, chico...
4: No, contésteme primero, ¿es sí. suya la calle?
7: Bueno, espérate, yo sí, te voy a...
4: Pero piense lo que va a contestar, ¿eh?
7: Yo no voy a contestar, chico. Sí. Lo que se dice mía, sí. mía.
4: Sí.
7: No, ¿para qué te voy
4: no
7: a
4: es suya la
7: una
4: calle.
7: Mentira, claro.
4: No, bueno.
7: Pero yo estaba allí primero... Y el niño este me tiene salado a mí, chico, no porque desde que se apareció por allí, óyeme, no me deja vender billetes, chico.
4: ¿Desde que se apareció? ¿Y hace mucho tiempo que se apareció?
7: A ver, en unos 3 meses, una cosa así.
4: ¿Y antes usted vendía muchos billetes?
7: ¿Cómo no voy a vender, chico, si yo era solo en la calle?
4: ¿Qué cantidad vendía usted mensual?
7: Yo vendía unos 17, 18 pedazos el día de la jugada.
4: ¿18 pedazos? Y con 18 pedazos usted vivía.
7: Sí, porque...
4: ¿A cómo sabes... vendía usted los billetes?
7: Según, chico, como se pueda. Uno a 18 centavos, otro a 14. Americano
4: ¡no
7: que
4: me no... diga!
7: Los americanos que no saben lo que es, los disparaba a 1.20 y 1.40.
4: Así que usted vendía el billete a 14, a 18.
7: No, yo pero lo vendí, yo se lo he vendido a gente extranjero, hasta como certificado médico. Que lo he llenado para atrás y tal.
4: Entonces usted vende los billetes así, como le da la gana, no tiene un precio fijo para vender los
7: no
4: billetes.
7: No hay precio fijo, porque tú sabes que es flurtúa.
4: Flurtúa,
7: ¿no? La venta flurtúa, ¿no? El precio sube y baja de acuerdo con la demanda que hay, ¿no?
4: Pero es que el precio puede venderse a 20, 25, pero menos...
7: Así lo vendía tú, y ¿no? era el negocio.
4: ¿Quién ha vendido billetes, señor? Además, dígame, ¿qué es lo que le hace a usted Simplicio?
7: Bueno, chicos, fíjate, resulta ser, ¿usted? Para que tú te des cuenta,
4: sí,
7: de que yo soy el que tengo la razón.
4: Sí, dígame.
7: ¿Oíste? Y no la pido porque la tengo.
4: Sí.
7: Porque esa es una cosa, óyeme, que la ve cualquiera que tenga 2 dedos de frente, que tú no los tienes.
4: ¿Cómo que yo no los tengo?
7: No, tú tienes más de 2 dedos, chico.
4: Ah, bueno, está bien entonces.
7: Tú tienes una cuarta de frente bien medida.
4: ¿Qué es lo que pasa con Simplicio?
7: Nada, que como yo soy billetero también, ¿comprende? Y toda la mañana yo me levanto tempranito en casa, sí. Lo primero, buchito de café, enciendo el cabrón cigarro. Y a eso de las 10 o 10:30,
4: sí.
7: Me lavo la cara, me visto, me peino, me corto las uñas.
4: Suprima todo eso, hágame el favor.
7: ¿Qué cosa suprima?
4: Eso de lavarse y vestirse.
7: Compadre, ¿cómo voy a salir sin lavarme la cara y sin vestirme?
4: No, yo no le digo... Yo le digo que no deje de hacerlo. Lo que le digo es que no me interesan esos detalles y que vaya al grano.
7: ¿A qué grano, chico?
4: A lo que estamos hablando.
7: ¿Nosotros estábamos hablando de algún grano?
4: No, Tres Patines. Estábamos hablando de billetes.
7: ¿Y qué fue lo que dije yo, chico?
4: Usted dijo que se levantaba temprano, que sí. se vestía, que se lavaba la cara, cosa que a mí no me interesa.
7: No me diga, ¿a ti no te interesa lavarte la cara?
4: ¡No! ¡Digo sí! Pero acabe de explicarme qué es lo que le hace a usted Simplicio, lo condeno sin más averiguaciones.
7: ¿A Simplicio?
4: No, a usted.
7: Bueno, lo que pasa es que a mí todos los días yo me levanto temprano. ¿Oíste?
4: Sí.
7: La primera que se zafale los nudos de los zapatos, yo siempre me los quito amarrado. Y entonces, cuando Mira. Canta el gallo... ¿eh?
4: ¿Qué gallo?
7: ¿Qué uno, gallo? Un gallo, uno que me llevé de ahí de un patio de Marianao. ¿Sí?
4: 100 pesos de multa por robarse gallos en Marianao.
7: Oye, viejo, pero a ti no se te puede contar un secreto, de gracia cualquiera, no, tú, chico.
4: ¿A qué juez le puede usted decir que se ha robado un gallo en Marianao sin que lo condene en el acto, Tres Patines?
7: No hablo bobería, chico. Yo se lo dije al juez de Marianao y no me puso, óyeme, no me puso 100 pesos de multa.
4: ¿Le pondría 180 días?
7: No, señor, lo que... ¿Cuánto quería?
4: 180 días.
7: Eso mismo fue lo que me puso. Esa es la jirafa, ¿no?
4: La tarifa.
7: ¿Eh?
4: Tarifa.
7: La tarifa en eso.
4: A ver, ¿qué es lo que se trae usted entonces?
7: Lo que yo me traigo o lo que yo me llevo, chico.
4: Lo que se trae, porque lo
7: sí.
4: que se lleva ya veo que son gallos.
7: Sí.
4: ¿Qué hace usted después que se levanta por la mañana?
7: Bueno, desayunarme. Cuando mamita me da el desayuno.
4: El desayuno.
7: El desayuno. ¿Tú me viste, no?
4: No, señor.
7: Sí. Cuando mamita me da eso, yo hago así. Me voy para la calle de San Rafael a vender billetes. Porque yo vendo billetes allí y tengo mejor voz que Simplicio, para que te lo sepas.
10: ¿Qué va a tener usted, hombre? Hombre. Se parece un pito auxilio con catarro.
7: No me diga bobería, señor. A mí una vez me oyó pregonar billetes un americano. Y me dijo que si en el norte hubiera lotería, me contrataba en el alto.
10: Sería para darle vueltas bombos.
7: No, señora, para cantar los números con Mario Lanza de compañero.
4: ¿Cómo de compañero?
7: Sí, Mario Lanza ya es niño de la beneficencia, chico. ¿Para cantar? Yo canto el 13.013 y Mario Lanza le mete al lado. ¡100 pesos!
4: All right, vamos a
7: creer. ¡100 pesos!
4: Vamos
7: y
4: a creer.
7: ¡100 pesos!
4: Ya, ya. Vamos a creérselo. ¿Pero qué tiene que ver todo eso con Simplicio?
7: Bueno, chicos, porque lo que pasa es que el niño ese me está esperando siempre. Cuando yo llego, se me coloca detrás de mí, sin decir nada. Oye, mi sombra. Yo voy delante gritando y gastando saliva, y él ahí detrás de mí, guillao, guillao, y calladito la boca sin tirar un chícharo.
4: ¿Cuándo de veras y qué?
7: Nada, que cuando alguien llama, billetero, él grita, voy, se me manda a correr, como corre más que yo, llega primero, vende su billete y me da a mí en el suelo, chico.
4: Vamos, lo tiene usted pregonando todo el día para él.
7: Sí, chico, y eso que yo siempre voy tirando cáscara de plátano para atrás para ver si rebala un día y se rompe una pata, chico.
4: Vaya, hombre. ¿Es cierto que tú haces eso, Simplicio?
8: Bueno, yo... ¿Qué digo, padrino?
9: Que sí, chico. Además, ¿por qué no va a hacer eso el muchacho? ¿Acaso tiene él la culpa de correr más que Tres Patines?
10: Ahí está. Y si Tres Patines quiere correr más que él, que compra una bicicleta, ¿no?
7: Bueno, pero es que además el niño ese me está desacreditando. Mira, yo tenía un comerciante ahí que me compraba siempre. Oye, y ya no me compra por culpa de Simplicio, chico.
8: Por culpa mía. Pero si yo le dije al comerciante ese que tú eras un cheque al portador.
7: Mentira, no, tú no le dijiste un cheque al portador, ¿no?
8: ¿Y qué le dije entonces?
7: Un ñeque para el comprador le dijiste.
8: Ah, bueno, me equivocaría.
10: Claro que sí, usted le va a hacer caso a la equivocación de un muchacho.
7: Sí, pero es que el comerciante, sí, porque que le hizo caso, porque cada vez que yo me acerco con este hombre, se puso a hacer cruce con los dedos. Y me dice, fuera de aquí, no quiero ñeque el establecimiento mío.
4: Ah, entonces la bronca fue por eso.
10: Sí, señor, porque Tres Patines le prohibió a Simplicio que vendiera billete a menos de un kilómetro de distancia de mí.
9: Exactamente, señor juez. Y entonces yo me calenté, fui para allá, me enredé con Tres Patines y le metí una patada en el pañuelo.
4: ¿Y en el pañuelo por qué?
9: Porque Tres Patines usa el pañuelo en el bolsillo del pantalón.
4: Sí. Entonces usted fue el que empezó la bronca.
10: No, señor, la bronca la empezó Tres Patines, que le pegó a Simplicio.
7: Pero él no se quería ir, entonces no tuve más remedio que amonestarlo, chico.
4: Ah, ¿usted lo amonestó?
7: Sí, le amonesté una patada en el dedo gordo de la mano derecha que le rompí tres dientes.
4: ¿Cómo, chico? ¿Cómo? ¿No dice usted que esa patada se la dio en el dedo gordo de la mano derecha?
7: Sí, chico.
4: ¿Entonces cómo le rompió tres dientes?
7: Porque Simplicio se chupa el dedo, chico.
4: ¿Y usted cree que esa es manera de amonestar a un muchacho?
7: Pero óigame, si es que ayer, óigame, yo le estaba vendiendo 6 pedazos de billete a un señor ahí educadísimo.
4: Sí.
7: Que coime de billar al hombre. Que se veía, óyeme, que era un caballero. Y cuando yo estaba haciendo mi negocio, viene el niño ese y le dice, señor, oiga, no le compre esos billetes que son del sorteo pasado. ¿Tú crees que hay derecho a eso?
4: No, de ningún modo. Porque supongo que los billetes no serían del sorteo pasado, ¿verdad?
7: No, eran del otro, del anterior.
4: ¿Cómo del anterior?
7: Sí.
4: Entonces esos billetes ya se habían jugado.
7: Sí, pero no habían salido. Estaban nuevecitos, sin una manchita ni nada.
4: ¿Y usted vende billetes que ya se han jugado?
7: ¿Y qué tiene que ver eso, chico? ¿No venden automóviles, muebles y hasta ropa de uso, chico?
4: Sí.
7: ¿Y entonces por qué no se van a vender los billetes de uso también,
4: chico? Escriba ahí, secretario.
11: ¡Venga la sentencia!
4: Hay dos cosas indudables y que se ven claramente, que ninguno es inocente y que todos son culpables. Mas como el billete usado no es vendible ni aun en broma, Tres Patines se ha ganado 30 días en la loma.
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13: La religión verdadera. La religión verdadera es el amor puro y el templo ideal es tu corazón. No busques a Dios en iglesias, símbolos o libros. Dios está en el aire, el agua, la luz, en la mirada de un niño, en ese pan que te alimenta y en esa mano que se extiende para darte o recibirte apoyo. Siempre se ha dicho, por sus frutos los conoceréis. Entonces, ten mucho cuidado con las semillas que siembras para que no te sorprenda la cosecha y recuerda, tienes una sola boca para hablar, pero dos manos para hacer. Eso sí, nunca creas que por exhibir las ofrendas o acciones que haces pagas tu pasaje al cielo. Por suerte, no sabría decir si buena o mala, se evalúan las acciones y no las palabras.
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6: 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Titulares.
7: Canciller de Trinidad y Tobago, Sam Roberts, llegó a Caracas para reunirse con autoridades venezolanas.
8: Estados Unidos flexibiliza sanciones para operaciones con oro y minerales venezolanos.
7: La líder de la oposición venezolana, María Corina Machado, solicita conocer verdadero alcance del acuerdo petrolero.
8: El gobernador del estado, Cojedes, Alberto Galíndez, aboga por esclarecer ante la Asamblea Nacional los puntos del acuerdo petrolero.
7: Laboratorio de Paz advierte que no habrá inversión sostenible sin instituciones legítimas.
8: Dinora Figuera espera reunirse con familiares de presos políticos.
7: Coro Penal dice que continúan los traslados de presos políticos sin notificar a sus familias ni a la defensa.
8: 200 venezolanos repatriados regresan al país desde los Estados Unidos.
7: Vuelvo reactivará vuelo Bogotá-Caracas. Bogotá-Caracas diarios y Medellín-Caracas tres veces por semana desde el 7 de septiembre.
8: Secretario de Energía de los Estados Unidos, Chris Wright, recorrió zonas afectadas en La Guaira.
7: Alcaldía de Chacao ofreció un balance de las viviendas recuperadas tras los terremotos.
8: Autoridades de Protección Civil del estado Táchira están en alerta ante el paso de la onda tropical número 47.
7: Localizaron sin signos vitales a una joven en el estado Mérida.
8: También localizaron el cadáver en avanzado estado de descomposición en Puerto Cabello.
7: Aprendida una mujer con amplio prontuario tras hurtar una farmacia en Chacao, estado Miranda.
8: Maturinenses exigen a Corpoleta atención inmediata ante recurrentes fallas en los tendidos eléctricos.
7: Dramas entre el tendido eléctrico amenazan con causar daños en sectores de El Tigre en el estado Anzoátegui.
8: Hasta Australia constata un aumento de la presencia militar de Estados Unidos en su territorio.
7: Japón enviará un equipo de expertos a Nepal para ayudar en las labores de identificación de cadáveres.
8: Presidente de Rusia, Vladimir Putin, advirtió que amenazas ucranianas a aviación civil obstaculizan negociaciones de paz.
7: Fallecidas 80 personas en una embarcación a la deriva al sur de Canarias.
8: Los Leones del Caracas iniciarán su pretemporada el 21 de este mes.
7: Venezolano Kevin Kelsey jugará con el Rangers de Escocia.
8: Gabriel Martinelli se convirtió en la venta más cara del Arsenal en su historia.
7: NBA sanciona a los Clippers por eludir el límite salarial de Kawhi Leonard.
8: Noel Charry de Sin Bandera se declara de Barinas y recuerda el insólito rumor sobre su compañero.
7: Falleció Carla Jeffrey, la actriz estadounidense de Zombie.
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7: Y a esta hora, señoras y señores, para ustedes las noticias con todos sus pormenores en esta emisión vespertina de Noti Rumbos, el periódico impreso en la radio.
8: El ministro de Relaciones Exteriores y Asuntos de CARICOM de Trinidad y Tobago, Sam Roberts, Arribó hoy jueves a Caracas para cumplir una segunda agenda de reuniones con autoridades venezolanas, orientada a ellas a fortalecer el diálogo y la cooperación entre ambos países.
7: Chávez fue recibido en el Aeropuerto Internacional Simón Bolívar de Maiquetía, en La Guaira, por el viceministro para el Caribe del Ministerio para Relaciones Exteriores y Comercio Internacional de Venezuela, Raúl Licausi.
8: Durante su estadía en Caracas, Sean Sobers sostendrá encuentros con representantes del gobierno venezolano para abordar asuntos de interés común y avanzar en iniciativas relacionadas con la amistad, el diálogo y la cooperación bilateral.
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8: 5:06.
7: La Oficina de Control de Activos Extranjeros del Departamento del Tesoro de los Estados Unidos modificó las reglas de sanciones sobre Venezuela, ampliando el margen de las operaciones autorizadas que están relacionadas con el oro y otros minerales venezolanos.
8: A través de la publicación de la nueva licencia general 51D, la entidad estadounidense autoriza a entidades de ese país establecidas a participar en actividades vinculadas con la exportación, venta, compra, almacenamiento, transporte, procesamiento y refinación de minerales de origen venezolano, incluido el oro.
7: Además, la licencia general 54C otorga la autorización para el suministro de determinados artículos y servicios destinados a las operaciones de carbón o minerales en territorio venezolano.
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7: Las 5:07.
8: María Corina Machado afirmó que hasta el momento no se conoce el verdadero alcance del acuerdo en materia energética que se firmó entre el gobierno de los Estados Unidos y las autoridades venezolanas.
7: Se obtuvo que aún se desconoce quién firma el acuerdo, qué es lo que realmente se firma, quién pone el dinero, quién da las garantías, cómo beneficia esto a los venezolanos.
8: María Corina aseveró que solo con el respaldo y acompañamiento de la gente en un gran acuerdo nacional es que podremos ejecutar las grandes transformaciones que exige Venezuela, no solo en energía, también en educación, en tecnologías, en seguridad ciudadana, infraestructura financiera y otras, agregó.
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8: 5:07.
7: Informa la periodista Donais Hernández.
9: El viceministro de Instalaciones Logísticas del Ministerio de Educación, William Hill, informó que al menos 11 instituciones educativas se encuentran en riesgos de colapsos y más de 80 tienen daños severos a causa del doble terremoto que sacudió el país el pasado 24 de junio.
10: Nosotros tenemos el balance de 11 escuelas colapsadas o en riesgo de colapso. Tenemos un reporte de más de 1019 escuelas con daños menores, daños que son mampostería, que son grietas, que comenzamos nosotros a reparar con un plan que aprobó la presidenta, que son 1000 escuelas que nos aprobó la presidenta para intervenir, y otro tanto que son con daños severos, que son 87 instituciones educativas. En estas 87 instituciones educativas tenemos que hacer unos trabajos a profundidad, es decir, están comprometidas su estructura, por lo que en esas escuelas no vamos a comenzar el año escolar. Nosotros estamos haciendo un trabajo de rezonificación de los niños en estas escuelas. Las escuelas colapsadas, por supuesto que no van a ser parte del año escolar, porque hay que construir 11 escuelas nuevas, y el resto son las 1000 escuelas que tenemos un plan de abordaje en los 7 estados mayormente afectados por el terremoto, aunado al Plan Nacional de Recuperación de Escuelas, que son 500 escuelas diseminadas en todo el territorio nacional que no forman parte de las del terremoto.
9: William Hill indicó que hasta la fecha se han inspeccionado un 96% de las escuelas afectadas y estima que esta semana deberían cubrir el 100% de los planteles que sufrieron algún daño por los terremotos. Para el Centro Nacional de Información de Notirrumbos, reportó Adonais Hernández.
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8: 5:08.
7: El gobernador del estado Cojedes, Alberto Galíndez, consideró que los acuerdos energéticos y petroleros que suscribió Venezuela con Estados Unidos deberían debatirse punto por punto en la Asamblea Nacional para conocer cuáles son los alcances y los beneficios comerciales de ambas naciones.
8: Asimismo afirmó que es una victoria que las transnacionales estén ingresando al país, porque es un logro, puesto que ellos están viendo algo que nosotros no estamos viendo, un negocio que podemos aprovecharlo.
7: Yo creo que hay que darle mayor claridad a los detalles del acuerdo, darle transparencia, porque un acuerdo como ese se va a dar a conocer. Si no lo conocemos ahorita, se conoce mañana. si la Asamblea Nacional lo discutiera punto por punto, sería muy bueno. Un acto de total soberanía, precisó Galíndez.
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7: Las 5:10.
8: La organización no gubernamental Laboratorio de Paz aseguró que cualquier inversión de largo plazo en Venezuela requiere seguridad jurídica plena a través de autoridades legítimas e instituciones confiables.
7: Reconstruir Venezuela significa también recuperar instituciones confiables, controles democráticos, transparencia, tribunales independientes y autoridades cuya legitimidad provenga de la soberanía popular, afirmó en un comunicado difundido este jueves 3 de septiembre.
8: En el texto destacó la importancia de las inversiones nacionales e internacionales para la recuperación del país y para recuperar y superar la emergencia humanitaria compleja.
7: Sin embargo, precisó que el problema no es que lleguen los inversionistas, sino la capacidad de garantizar su permanencia y contribución al bienestar de los venezolanos.
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7: Las 5:11.
8: La integrante de la Asamblea Nacional del año 2015, Dinora Figuera, afirmó que está atenta para reunirse con los familiares de personas detenidas por cuestiones políticas y expresó en ese sentido su preocupación por las informaciones que circulan acerca de supuesto traslado desde la cárcel del Rodeo 1.
7: Manifestó con preocupación a la denuncia acerca de los traslados de algunos presos políticos del centro penitenciario Rodeo 1 sin el conocimiento de sus familiares y abogados, causando gran incertidumbre. Estoy atenta a reunirnos, dijo a través de la red social X.
8: Dinora Figuera expresó también su solidaridad y compromiso de seguir buscando las vías urgentes, justas y necesarias para la libertad de todos los presos políticos.
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8: 5:12.
7: Desde Barquisimeto, José Mateus.
11: El Sindicato de Empleados Públicos de la Gobernación del Estado Lara exigió al gobernador de la entidad, Luis Reyes Reyes, un mejor trato para los trabajadores en vista de que muchos de ellos no estarían cobrando más de un dólar de salario básico y solo se ayudan con algunos bonos. Sin embargo, muchos de ellos no han cobrado hasta ahora el bono de profesionalización y el bono de vacaciones que han cobrado algunos solo llega a 1,000 bolívares, que según ellos no alcanza ni para un cafecito. Julio Marín, secretario general de este sindicato, declaró también que los trabajadores están siendo perseguidos por el patrono y además de esto fueron sacados algunos del servicio de asistencia médica de la gobernación del estado, además de todos los maltratos que dicen haber recibido. Aunque los trabajadores de la salud, algunos ya han cobrado el bono de profesionalización en la sede administrativa de la gobernación, hasta ahora muchos de ellos no han podido cobrar este bono. De igual manera señalaron que los funcionarios policiales, los jubilados, se encuentran también en una situación bastante calamitosa en vista de que no cobran lo suficiente ni tampoco está garantizada la atención de salud para estos trabajadores. Desde Barquisimeto, Estado Lara, para el Centro Nacional de Información de Notirrumbos, les reportó José Mateus.
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8: 5:13.
7: Gonzalo Gimió, director vicepresidente de Foro Penal, denunció la tarde de hoy que los traslados de presos políticos en diferentes centros de reclusión continúan sin notificaciones previas a los parientes.
8: En las últimas horas, diversas ONG han levantado la voz contra las prácticas de las autoridades penitenciarias contra los reos en el Rodeo 1, donde allegados han confirmado al menos 12 o 32 traslados a espaldas de los abogados.
7: Con un ser humano a un preso no se puede hacer lo que el poder le venga en gana. Hay límites legales y hasta morales que no se pueden vulnerar, expresó Jimiob en su cuenta en X.
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7: Las 5:14.
8: Un total de 200 venezolanos se retornó al país procedente de Estados Unidos a bordo del vuelo 168 de la gran misión Vuelta a la Patria, que aterrizó en Barcelona, estado Anzoátegui.
7: Así lo dio a conocer la gran misión a través de sus redes sociales e indicó que a su llegada los connacionales fueron recibidos por los equipos encargados de brindarles acompañamiento y protección integral.
8: Es emocionante saber que ya están siendo atendidos con todo el cariño y protección integral, listos para ese abrazo tan esperado en casa. Bienvenidos a su hogar, bienvenidos a casa, expresa el programa.
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8: 5:15 minutos.
7: La aerolínea colombiana Wingo confirmó la reactivación de sus vuelos directos entre Colombia y Venezuela durante septiembre, en el restablecimiento de las conexiones entre Bogotá y Caracas y entre Medellín y Caracas.
8: De acuerdo con la información publicada en la ruta Bogotá-Caracas, volverá a operar a partir del 7 de septiembre con una frecuencia de un vuelo diario, ampliando nuevamente las opciones de conectividad aérea entre ambas capitales.
7: Asimismo, Wingo retomará el 11 de septiembre la conexión Medellín-Caracas, que contará inicialmente con tres vuelos semanales.
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7: Las 5:15 minutos.
8: A esta hora el reporte de José Anija.
12: La central hidroeléctrica Tocoma, ubicada en el estado Bolívar, entra en una nueva fase de reactivación tras la firma de acuerdos para su ejecución. El anuncio lo realizó el ciudadano Argenis Moreno, presidente del Sindicato Único Bolivariano de Trabajadores de la Industria de la Construcción y Maquinaria Pesada, quien ofreció detalles sobre los planes para la infraestructura. De acuerdo con sus declaraciones, las estimaciones de la organización sindical señalan que la reactivación del proyecto hidroeléctrico permitirá incorporar entre 800 y 1000 personas de forma directa bajo la modalidad de empleo fijo en sus comienzos. Las contrataciones aumentarán progresivamente hasta alcanzar entre 1.500 y 2.000 puestos directos e indirectos a medida que avanza el proyecto. El representante sindical explicó a los medios de comunicación que la obra civil de la Central Hidroeléctrica Manuel Piar presenta un avance del 90%. Desde Caicara Digital 90.1 FM en Caicara del Orinoco, en el estado Bolívar, y para el Centro Nacional de Información de Notirrumbos, reportó José Anija.
8: 5:17 minutos.
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8: El secretario de Energía de Estados Unidos, Chris Wright, visitó hoy las zonas afectadas por los terremotos del pasado 24 de junio en La Guaira.
7: El funcionario norteamericano estuvo acompañado del arquitecto y especialista en recuperación de zonas afectadas por desastres, el japonés Kim Miyamoto.
8: Su visita se produjo un día después de la reunión en el Palacio de Miraflores, donde lideró, junto a la presidenta encargada, Delcy Eloína Rodríguez, la firma de los acuerdos en materia petrolera y energética entre Venezuela y los Estados Unidos.
7: En dicho encuentro, Wright envió un mensaje de aliento a los afectados y aseguró que visitaría los sitios que tuvieron el mayor daño para conocer de primera mano la situación y la atención brindada a las familias.
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7: 5:18 minutos.
8: El alcalde de Chacao, Gustavo Duque, informó sobre la reconstrucción y recuperación de viviendas luego del doble terremoto del pasado 24 de junio.
7: Duque informó que de los 45 edificios con etiqueta roja han sido recuperados y entregados 6. Informó además que quienes fueron desalojados de edificios con riesgo estructural permanecen en hoteles que serán costeados de manera indefinida por la alcaldía hasta que todos puedan volver a sus hogares.
8: Destacó el alcalde que se han invertido 2.8 millones de dólares en recursos propios obtenidos de la recaudación municipal para la reparación de 1.528 apartamentos, los cuales sufrieron daños, y de ellos el 20% ya fue entregado a sus propietarios.
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8: 5:18 minutos.
7: En el estado Táchira se han presentado cambios climáticos drásticos que mantienen alerta a los entes de seguridad y resguardo ciudadano, como Protección Civil y Cuerpo de Bomberos de esa entidad.
8: Bueno, se dan lo que son las ráfagas de viento que superaron los 55 kilómetros por hora. Y vinieron algunas afectaciones, donde se registraron 22 sectores afectados, producto de la caída de árboles, 4 viviendas afectadas a niveles estructurales, expresó.
7: Asimismo, notificó que la transición climática provocó altas temperaturas en esa entidad federal.
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7: 5:19 minutos.
8: Ahora escuchan el reporte de Ricardo Díaz Gómez.
13: La Asociación de Profesores de la UNEYES celebró este miércoles 2 de septiembre la mesa de encuentro denominada Juntos por el Rescate de la UNEYES, un espacio que contó con con la participación de profesores activos y jubilados, personal obrero y administrativo, así como representantes de organismos para universitarios. La jornada arrancó con la ponencia central del profesor Antonio González, adscrito al Vicerrectorado de Producción Agrícola, dando paso a un amplio intercambio de ideas enfocado para la recuperación integral de la Casa de Estudios. Tras el debate, los sectores laborales unificaron criterios y acordaron estructurar comisiones de trabajo divididas en el ámbito docente, administrativo y obrero para garantizar la representación de toda la comunidad. Como parte de las acciones prioritarias, las delegaciones elaborarán informe técnico destinado a la Oficina de Planificación del Sector Universitario OCSU con el propósito de exponer la realidad actual de la institución y plantear soluciones de ejecución inmediata. Desde Radio Fortaleza 88.3 FM, para el Centro Nacional de Información de Notirrumbos, desde el estado Barinas, le reportó Ricardo Díaz Gómez.
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8: 5:21 minutos.
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8: Con suma urgencia se necesita una joven hacerse una resonancia magnética simple en toda la columna y el costo es de $245. Así que la angustiada madre de esta joven agradece cualquier apoyo a través del 0416-210-1097. 0416-210-1097.
7: Atención, atención, preste mucha atención. Con carácter de urgencia, la señora Nora Meléndez se requiere de una cirugía de prótesis de cadera derecha, doble movilidad segmentada, la cual debe llevarse a cabo en el Hospital Victorino Santa Ella de los Teques, en el estado Miranda. Sus familiares y amigos agradecen la ayuda, por favor, a través del siguiente número telefónico: 0412-957-3884. Repetimos el número telefónico: 0412-957-3884.
8: Bueno, sin servicio de agua están en el sector Nuevo Milenio, en Saraza, allá en el estado Guárico. Bueno, mire, ni la alcaldía de Saraza ni la gobernación de Guárico intervienen para ayudar a los habitantes de esa zona llanera.
7: Sin importarle los operativos preventivos de seguridad de la Policía Nacional Bolivariana, la banda del Ciego Julio, el Negro Alberto, Anuel y Alex el Buzo escandalizan y atormentan a la contaminación o con contaminación sónica en el callejón Mi Patria 2, calle Ezequiel Zamora, en los Eucaliptus, parroquia San Juan de Caracas.
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7: Las 5:22 minutos.
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9: 5:32 minutos.
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9: 5:32 minutos.
1: Fue hallado el cuerpo sin vida de una joven en la localidad de Tabay, en el estado Mérida.
9: La fallecida fue identificada por las autoridades como Paula García Olivo, una dama de 18 años de edad, quien pereció por una decisión personal.
1: Al parecer, el hecho ocurrió en una vivienda ubicada en Tabay, en el municipio Santos Marquina, de la entidad merideña, por razones que integran los efectivos adscritos a la Coordinación de Investigaciones de Delitos contra las Personas, Mérida, del Cuerpo de Investigaciones Científicas, Penales y Criminalísticas.
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1: Las 5:33 minutos.
9: Autoridades policiales localizaron al cuerpo sin vida de un hombre en avanzado estado de descomposición en el interior de un establecimiento comercial situado justo al frente del Colegio Doroteo de la Avenida Bolívar, en Puerto Cabello.
1: Hasta el momento, la identidad de la víctima permanece sin esclarecer, así como los motivos y circunstancias que originaron su fallecimiento.
9: Tras el alerta sobre el hecho, funcionarios del CICPC acudieron al sitio para dar inicio a las averiguaciones y colectar las evidencias que permitan esclarecer el caso.
1: Posteriormente, los restos fueron trasladados a la morgue del Hospital Dr. Adolfo Prince Lara para práctica de autopsia de ley.
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1: 5:34 minutos.
9: Una mujer identificada como Catherine Brito, de 26 años de edad, fue detenida en flagrancia por funcionarios de la Policía Municipal de Chacao, luego de sustraer mercancía de manera ilícita en un establecimiento de la cadena de farmacia e intentar darse a la fuga.
1: El director del cuerpo policial, comisario mayor Luis Gonzalo Fernández de Córdoba, informó que la detenida cuenta con un abultado historial delictivo que incluye 5 registros previos por los delitos de hurto y robo.
9: Asimismo, la autoridad policial detalló que durante el hecho, Brito, bueno, mordió a uno de los empleados del local y lo amenazó de muerte utilizando un arma blanca, específicamente un cuchillo, en un intento desesperado por concretar la huida con los productos sustraídos.
1: Tras la efectividad del procedimiento, el caso quedó a la entera disposición del Ministerio Público para el inicio de las actuaciones legales y la imputación correspondiente.
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1: 5:35 minutos.
9: Reporta a esta hora Víctor Federico González.
10: Funcionarios adscritos al Centro de Coordinación Policial del Mercado Municipal detuvieron en flagrancia a Alberto José Bermúdez Boada, de 43 años de edad, tras presuntamente intentar agredir a su suegro con un arma blanca. De acuerdo con el reporte oficial, el aprehendido quiso agredir físicamente a su suegro, un ciudadano de la tercera edad, de nombre Jesús, con un arma blanca tipo cuchillo con cancha de madera. El hecho tuvo lugar en Avenida El Islote, Parroquia Altagracia, municipio Sucre del estado Sucre. Tras su detención, la víctima formuló la denuncia y Bermúdez fue trasladado al Centro de Coordinación Policial ubicado en la Avenida Panamericana, quedando a la orden del Ministerio Público. Para el Centro Nacional de Información de Notirrumbos, desde el estado Sucre, reportó Víctor Federico González.
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9: 5:35 minutos.
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9: Hola, la señora Dora Rivas, una dama de 63 años de edad y vecina del Guarataro en la parroquia San Juan, está agradeciendo ayuda para ser sometida a una intervención quirúrgica en su pie izquierdo y requiere de la donación del instrumental de apoyo pie y tobillo, sierra quirúrgica y perforadora, además de placa para artrodesis 5 metadorsiana y tornillos canulados 4.5 miligramos. La señora Dora Rivas, repetimos, vecina del Guarataro, allí en San Juan, agradece la ayuda que sea informada previamente a través del 0426-774-2272. 0426-774-2272.
1: Atención, atención, preste mucha atención, con carácter de urgencia se requiere el medicamento azacitidina, azacitidina de 100 miligramos. Se agradece a la persona, farmacia, laboratorio o institución que pueda lograr donar azacitidina de 100 miligramos, comunicarse al siguiente número telefónico: 0414-281-6242 con la familia Briceño. 0414-281-6242. Gracias por su atención.
9: Inservibles, señores, están los semáforos instalados a lo largo y ancho de la avenida General José Antonio Páez del Paraíso. Eso es aquí en Caracas, hasta la redoma de la India. Así que motorizados y conductores andan haciendo lo que les da la gana allí. No respetan las luces, no respetan absolutamente nada y las autoridades tampoco hacen nada.
1: Mira, inservible están también los amigos del agua potable. No hay agüita para bañarse, agüita para lavarse, agüita para el servicio. Y eso es en el sector Nuevo Milenio, en Sarasa, estado Guárico.
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1: Las 5:38 minutos.
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9: 5:38 minutos.
1: Los ciudadanos de Maturín no solo padecen racionamientos eléctricos de más de 7 horas, sino también constantes averías en las redes locales que dejan a comunidades enteras a oscuras por días.
9: Un ejemplo es el sector Rosa Inés, al sur de la ciudad, donde los vecinos trancaron el tránsito vehicular para, bueno, exigir la restitución del servicio, suspendido desde el principio de esta semana.
1: La comunidad rechaza la tardanza de Corpueles en atender las emergencias, por lo que exigió a la empresa estatal optimizar sus tiempos de respuesta ante contingencias que se presentan en la localidad.
9: Bueno, asimismo enfatizaron que las altas temperaturas de la ciudad hace que los alimentos se dañen rápidamente.
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9: 5:39 minutos.
1: Habitantes de distintos sectores de El Tigre, municipio Simón Rodríguez del estado Anzoátegui, alertan sobre ramas que se encuentran en el tendido eléctrico de sus zonas, amenazando con provocar serios daños.
9: Los momentos de angustia vividos con la onda tropical que azotó al territorio el pasado martes, con caídas de árboles y postes, bueno, despertaron la urgencia ciudadana en comunidades propensas a experimentar situaciones similares.
1: Entre la calle 12 Norte y la calle Ecuador del sector San Francisco de Asís, las líneas de alta tensión permanecen arropadas
11: por un árbol grandote de ceiba plantado cerca de la residencia de la adulta mayor Dominga Figueroa de Narváez, quien expresó que el peligro crece cuando se registran fuertes vientos y precipitaciones.
9: Pega la rama con los cables porque las ramas, mire, se ponen pesadas y caen sobre las líneas. Cuando pegan una con otra, bueno, producen chispazos fuertes, comentó uno de los afectados.
11: Apuntó que desde hace aproximadamente 10 años la especie ha adquirido mayor dimensión sin recibir el mantenimiento adecuado, al punto de que sus ramas se sitúan sobre su vivienda, poniendo en riesgo las láminas del techo.
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11: Las 5:40 minutos.
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9: 5:42 minutos.
11: Australia está constatando un aumento de la presencia militar de Estados Unidos, aliado clave de Canberra en su territorio, aseguró el ministro de Defensa del país oceánico, Rick Amarles, tras reunirse con el Pentágono con el secretario de Guerra estadounidense, Pete Hegseth, el pasado miércoles.
9: Hemos observado un aumento en todos los ámbitos. Por ejemplo, hemos visto un aumento en la rotación de infantería de la Marina en Darwin.
11: Pero también hemos visto un aumento en la presencia militar norteamericana en áreas como la logística, la cooperación, nuestras fuerzas aéreas, la ciberseguridad y el espacio. Y estamos buscando esas oportunidades, dijo Marles ante los medios en Washington, según una transcripción publicada por su equipo.
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11: 5:43 minutos.
9: Japón enviará a un equipo de expertos en desastres para asistir a las labores de identificación tras la devastadora riada de la semana pasada, que ha dejado hasta ahora 1.200 muertos y más de 4.000 desaparecidos, según el comunicado del Ministerio de Exteriores de Japón.
11: El 3 de septiembre, en respuesta a la solicitud de asistencia del gobierno de Nepal, el gobierno de Japón decidió enviar un equipo de expertos del equipo de expertos de Japón para el socorro de casos de desastre, con el fin de brindar apoyo en las labores de identificación, detalla el mensaje.
9: Hasta el momento, las autoridades de Nepal solo han logrado identificar 95 cuerpos de los más de 1.200 recuperados desde el 26 de agosto y entregados a sus familias, según los últimos balances oficiales actualizados hoy jueves.
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9: 5:44 minutos.
11: El presidente ruso Vladimir Putin advirtió este jueves que las amenazas de ataques por parte de Ucrania contra la aviación civil obstaculizan unas posibles negociaciones de paz entre ambos bandos en conflicto.
9: Esto obstaculiza sin dudas la posibilidad de celebrar unas negociaciones de paz a dos bandas, dijo Putin durante el plenario del Foro Económico Oriental en la ciudad de Vladivostok, capital del lejano oriente ruso.
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9: 5:44 minutos.
11: Las Palmas de Gran Canaria, más de 80 personas, entre ellas una bebé, fallecieron en la travesía de una barcaza precaria Cayuco que salió hace 27 días desde Gambia hacia las Islas Atlánticas Españolas de Canarias con 127 ocupantes.
9: La embarcación de inmigrantes fue auxiliada hoy de madrugada a la deriva al sur de Canarias, cuando solo quedaban a bordo 44 supervivientes, todos hombres, así como 5 cadáveres, 2 de mujeres y de un bebé, según las asistencias de emergencia en tierra.
11: El Servicio Español de Salvamento Marítimo confirmó que la barcaza fue localizada por uno de sus aviones el miércoles ayer por la tarde a 120 kilómetros de la isla de Gran Canaria y recibió la ayuda de la Guardamar Urania a medianoche.
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11: 5:45 minutos.
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14: Jueves 3 de septiembre, bienvenidas y bienvenidos al flash informativo de Radio Francia Internacional. En los controles nos acompaña Charlie Amadou, edición Manu Terradillos. Comenzamos.
15: Jessica Brumek.
14: Irán atacó este jueves objetivos militares estadounidenses en Kuwait mientras se reanudan las ofensivas cruzadas. Los guardianes de la revolución iraní prometieron vengar la muerte de 4 personas por un ataque de Washington durante una boda el pasado martes en el sur del país. Por otro lado, los mercados de petróleo volvieron a tambalear ante la incertidumbre de la guerra en Medio Oriente, con un 1,24% de aumento en el barril de crudo de Brent. En otro frente de conflicto, Estados Unidos negocia con Ucrania para otorgarle una licencia de fabricación de interceptores Patriot. Así lo declaró el secretario de Estado estadounidense Marco Rubio a la cadena Fox News. Volodymyr Zelensky venía pidiendo hace meses estos interceptores para reforzar su defensa aérea de cara al invierno y mientras Rusia intensifica sus ataques diarios. ¿Sobre quién? Operación exitosa para la misión espacial Bepi Colombo. Sus

0: temporada 2026-2027 de la Liga Venezolana de Béisbol Profesional, el próximo 21 de septiembre en el Estadio Monumental Simón Bolívar de la Rinconada.
1: El conjunto capitalino, primer equipo de la liga en anunciar su actividad preparatoria, tendrá a cargo los primeros días al coach de bateo Wilfredo Romero y el coach de picheo Wilson Álvarez, a la espera de que el manager Lipson Nava finalice sus compromisos con su organización en la Major League Baseball.
0: Del mismo modo, los melenudos informaron que el ingreso a la prensa solo estará disponible a partir del 23 de septiembre.
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0: 5:48 minutos.
1: Bueno, el trato está cerrado y Kevin Kelsey es uno de los jugadores venezolanos que deja el fútbol de la MLS para irse al viejo continente.
0: En este caso, el criollo se marcha a uno de los grandes de Escocia.
1: Los dos equipos llegaron a un acuerdo por el traspaso, por lo que los Portland Timbers llegaron a un acuerdo con el Ranger Football Club por el traspaso del centro delantero. La información señala que el trato se cerró en $13 millones más complementos y un porcentaje de futura venta, convirtiéndolo en el segundo fichaje más caro en la historia del club.
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1: 5:48 minutos.
0: Arsenal confirmó hoy el traspaso de Gabriel Martinelli al Hilal por 65 millones de euros, y se convirtió en la venta más cara de la historia de los Gunners.
1: Bueno, el brasileño de 25 años de edad abandona al Arsenal tras 7 años desde que llegó el lituano de las divisiones inferiores de Brasil. En este tiempo, el extremo disputó 278 partidos con los Gunners, marcando 62 goles y repartiendo 32 asistencias.
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1: 5:49.
0: La NBA anunció que los Angeles Clippers eludieron el límite salarial de la liga mediante pagos encubiertos a Kawhi Leonard y desposeyó a la franquicia angelina de 5 primeras rondas del draft entre 2029 y 2033. Además de imponer una multa de $30 millones al equipo y de $700,000 al jugador.
1: La NBA inició el año pasado una investigación sobre posibles irregularidades en el contrato de Leonard con los Clippers, después de que la franquicia angelina fuera acusada de pagar $28 millones al jugador a través de una empresa de su copropietario para eludir el límite salarial.
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1: 5:50 minutos.
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1: Noel Chari del dúo Sin Bandera volvió a demostrar su particular conexión con Venezuela durante una divertida conversación con el creador de contenido By Juancito, en la que habló de su cariño por el país, recordó una de las etapas más curiosas de Sin Banderas y hasta terminó aceptando entre risas que es de Barinas.
0: La entrevista rápidamente tomó un tono de complicidad cuando By Juancito, pórtate bien, le recordó al intérprete de En Esta No el cariño que los venezolanos sienten por él y la manera en que el cantante también ha expresado su afecto por el país.
1: Fue entonces cuando apareció Barinas en la conversación. El entrevistador explicó en tono jocoso que cuando le preguntan de dónde es, bueno, suele responder que es de ese estado venezolano, precisamente porque muchas personas no saben ubicarlo.
0: Aunque para muchos atrevidos es de Maracaibo, porque dice By Juancito. La ocurrencia terminó involucrando a Chagri, quien siguió el juego y entre carcajadas aceptó: soy de Barinas.
1: Aunque la broma quedó como uno de los momentos más espontáneos de la charla, Noel no dejó pasar la oportunidad para reiterar el cariño especial que siente por Maracaibo, una ciudad con la cual ha construido una relación particularmente cercana a través de sus presentaciones.
0: ¡Exitosa! ¡By Juancito! ¡Notirrumbo!
1: 5:52.
0: La actriz estadounidense Carla Jeffrey, conocida principalmente por interpretar la animadora Bree de la franquicia Zombies de Disney Channel, falleció a los 33 años de edad.
1: Su muerte fue confirmada.

0: Por su representante Carla Alexander en redes sociales, aunque no se revelaron las causas del deceso.
1: Con profunda tristeza compartimos el fallecimiento de nuestra querida Carla Jeffrey, quien murió con apenas 33 años, escribió Alexander, quien la representó por casi 20 años.
0: Quizás se fue de este mundo, pero no de nuestros corazones. Descansa en paz, Carla Jeffrey, añade en la descripción.
1: Carla nació el 10 de julio de 1993 en Houston, Texas, Estados Unidos, y comenzó su carrera en la actuación influenciada por sus hermanos.
0: La actriz formó parte de películas como Fox Kids en el 2006 y de series como Curb Your Enthusiasm de Lady Davis y Meet the Blacks.
1: En 2018 debutó en la primera película de zombies en el papel de Bri, una alegre animadora y mejor amiga de Addison Wells, personaje principal de la franquicia interpretado por Beth Donnell, y posteriormente fue parte de sus secuelas. 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
0: 553.
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1: Canciller de Trinidad y Tobago, Sean Roberts, llegó a Caracas para reunirse con autoridades venezolanas.
0: Estados Unidos flexibiliza sanciones para operaciones con oro y minerales venezolanos.
1: María Corina Machado solicita conocer verdadero alcance del acuerdo petrolero.
0: Gobernador de Cojedes, Alberto Galíndez, aboga por esclarecer ante Asamblea Nacional los puntos del acuerdo petrolero.
1: Laboratorio de Base advierte que no habrá inversión sostenible sin instituciones legítimas.
0: Dinora Figuera espera reunirse con familiares de presos políticos.
1: Coro Penal dice que continúan los traslados de presos políticos sin notificar a sus familias ni a la defensa.
0: Localizaron muerta a una joven en el estado Mérida.
1: Maturinenses exigen a Corpoelec atención inmediata ante recurrentes fallas en los tendidos eléctricos.
0: Australia constata un aumento de la presencia militar de Estados Unidos en su territorio.
1: Leones del Caracas iniciarán su pretemporada el 21 de septiembre.
0: El Charis de Sin Bandera se declara de Barinas y recuerda el insólito rumor sobre su compañero.
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0: Y hasta aquí, amigas y amigos, las informaciones correspondientes a esta tercera emisión de NotiRumbos, el periódico impreso en la radio.
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0: Antonieta Vega,
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0: Tony Barreto,
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0: Onan Ochoa,
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0: y Luis Alberto Albornoz.
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0: Gerardo Pérez,
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0: y Luis Alberto González.
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0: Esta cantante que vamos a presentar a continuación es una artista en todo el sentido de la palabra. Ha formado parte de agrupaciones como B.B. King, La Orquesta, Ronald Borjas Band, Chicas del Can y Los Aviadores. Con ustedes, Viviana Huerta.
1: Muchísimas gracias por hoy estar con nosotros, con todos estos músicos y por supuesto, este homenaje que quisimos hacerle a la grande de la cumbia, Doris Salas. Esto que dice, así. ¡Ah,

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